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1: Son las 21 horas y 2 minutos.
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2: ¿Cómo están? Bienvenidos a este resumen informativo de las 21 horas. Le contamos que el exministro de Hacienda, Nicolás Grau, sostuvo que es importante que se puedan realizar medidas para enfrentar la crisis del empleo que atraviesa el país, pero aseguró que con los distintos recortes presupuestarios, me preocupa que esto se parezca a Argentina. En entrevista con Radio 13C, dijo que durante el gobierno anterior, la realidad en cuanto a cifras de desempleo no fue satisfactoria. Una joven fue hallada muerta al interior del Mall Plaza Mirador Biobío de Concepción en la región del Biobío. De acuerdo con la información recabada, se trataría de una joven de 18 años que fue encontrada al interior de un baño del recinto comercial. La Fiscalía instruyó la concurrencia de la Brigada de Homicidios de la Policía de Investigaciones, que descartó la intervención de terceras personas. Hasta el lugar también acudió personal de carabineros de la Primera Comisaría. Y un incendio estructural dejó 3 civiles con quemaduras, 2 viviendas consumidas completamente por el fuego y otras con afectación grave en Trumau. Tras el llamado de emergencia, concurrieron al sitio del suceso bomberos de Quilacagüín y San Pablo hasta la localidad. Específicamente, el incendio se declaró en unos inmuebles ubicados a un costado de la escuela del sector en la población San Cornado. Sobre esto se refirió el primer comandante de San Pablo, Andrés Riquelme, quien entregó el detalle de la afectación de los domicilios. Fuimos alertados por un incendio estructural. Al llegar, la primera unidad se encontró con 3 casas en diferentes estados de avance. Una de ellas fue la principal en fase de decaimiento, la otra en fase de incremento y la otra por radiación, y fueron 3 casas afectadas. El Ministerio Público iba a hacer las órdenes pertinentes para la investigación, según detalló el oficial bomberil. En cuanto a noticias, a la hora es todo. Luego, a las 22 horas, más informaciones.
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La española Rosario en la música para acompañarnos también en esta noche del lunes 7 de septiembre, primer lunes, ya a puertas de culminar, de terminar, primer lunes de este mes de la patria, porque es el mes de septiembre. Hoy recuerde que nos puede seguir contactando sin ningún problema, nos puede seguir escribiendo, enviando sus mensajes al más 569-6752-1729. Sea parte de este Volviendo a Casa que va hasta las 22 horas.

Mire, le contamos de que los trabajadores de la Torre Eiffel se han declarado este lunes en huelga en protesta por una instrucción dada al personal femenino para que fueran invisibles durante la visita privada el pasado sábado de miembros de una organización religiosa hindú. Oficialmente, la página web informa de un retraso en la apertura por razones operativas, pero se debe a la decisión de una asamblea del personal, según recoge la prensa francesa, de donde destacan que el motivo de la protesta es que se apartará a las mujeres en medio de la citada visita. Con motivo de la visita de una delegación de 100 personas, se dieron instrucciones a los trabajadores de la Torre Eiffel y a las empresas subcontratadas para que se hicieran invisibles con el fin de recibir a dicha delegación, detallaron los trabajadores en un comunicado enviado este lunes al diario Le Parisien, citado por Agencia EFE. De acuerdo a estas fuentes, algunas se les pidió que abandonaran sus puestos y se retiraran a salas apartadas, y en algunos puestos fueron sustituidos por hombres. A todas las mujeres se le ordenó no pasar ni atravesarse en determinadas zonas mientras la delegación estuviera presente. ¿Qué le parece? Y trabajadores de la Torre Eiffel, esto es en Francia, se van a huelga justamente por esto, por instrucción de la empresa a que las mujeres se ocultaran ante esta visita privada que se realizó a esta importante torre.

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1: Son las 21 horas y 28 minutos.
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Así estamos avanzando con buena música, 25 minutos ya de las 22 horas, solo 25 minutos nos separan de las 10 de la noche. Recuerde que aún nos puede contactar al más 569-67-52-17-29, ahí está el WhatsApp siempre activo y disponible de la radio para que nos contacte y sea parte de esta bonita programación. Siempre compartiendo de linda música, manténgase en nuestra sintonía, manténgase siempre en la programación de la radio hasta las 10 de la noche.

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1: Le contamos que el municipio de Puerto Montt anunció el inicio de un sumario frente a la denuncia de un supuesto uso de recursos públicos para la mantención de un carro de comida instalado en el sector de Arena y que funcionaría sin la respectiva patente. El problema fue dado a conocer por el concejal del Partido Socialista, Sebastián Almonacid, quien expuso que personal del taller de mantención eléctrica municipal habría sido presionado para realizar la reparación al vehículo, actuando bajo temor a represalias. He solicitado que se realice un sumario administrativo inmediato en contra de funcionarios que estarían utilizando eventualmente recursos municipales y que funcionarios públicos para que se les realice reparaciones a un carro food truck de manera particular. No voy a permitir que se utilicen los recursos públicos de todos los puertomontinos para que vayan destinando a fines particulares de funcionarios en específicos, partió señalando el edil. En ese sentido, agregó Almonacid, que también voy a solicitar que este sumario se extienda al director de concesiones, Sergio Barría, que teniendo el deber jerárquico de controlar lo que pasa en sus dependencias y con sus funcionarios, lamentablemente en un periodo de 2 meses no habría tenido idea de lo que estaba pasando. Bueno, inicia este sumario por este uso indebido de recursos municipales en este carro de comidas o en este food truck que está ubicado ahí en el sector de el Arena Puerto Montt. Y el hecho fue ya denunciado por el concejal socialista, tras la cual la dirección jurídica del municipio instruyó la apertura de una investigación de sumario.

nos vamos con esta hermosa canción. Muchas gracias por su sintonía. Volvemos hasta mañana, Dios mediante, a contar de las 19 horas, a contar de las 7, en una nueva edición de Volviendo a Casa, aquí en la Red Acogida. Recuerde, estamos de lunes a jueves, siempre en este mismo horario. Un abrazo, linda noche, no se separe de nuestra sintonía. Ya llega Cristian Santana Paredes con Entre Líneas hasta las 0 horas. Que la pasen bonito y será hasta el día de mañana, siempre en este mismo horario.

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1: Son las 22 horas.
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¿Cómo están? Bienvenidos a este reporte informativo de las 22 horas. Hoy le contamos que, bueno, esta semana volverían a subir los combustibles. El ministro de Economía y Minería, Daniel Mas, confirmó que esta semana, justo antes de las fiestas patrias, subirá las bencinas y el diésel, apuntando a la presión del conflicto en Medio Oriente en el precio internacional del petróleo. Si bien el Ejecutivo evitó adelantar la cifra que aumentará, el Observatorio de Contexto Económico de la Universidad Diego Portales estimó que las bencinas podrían aumentar cerca de 35 pesos por litro, mientras que el golpe sería bastante mayor para el diésel, con un alza de cerca de los 100 pesos por litro. Y la tarde de este lunes se confirmó la detención de un hombre de 42 años que confesó ser el presunto autor de la desaparición y muerte de Mariana Sepúlveda, vista por última vez en 2008, cuando se dirigía a su colegio en la comuna de Conchalí. Fue durante la noche de este domingo que un vecino de la joven de 19 años se presentó en la quinta comisaría de la mencionada comuna. Según su relato, le quitó la vida y luego la enterró en una de las habitaciones de su domicilio, en Pasaje Logroño. Además, 5 años después, habría trasladado el cuerpo hasta otro punto. Y 6 accidentados se registraron ayer en el centro de esquí del volcán Osorno en la región de Los Lagos. Fue de pista, es decir, no estaban equipados, y los siniestros están asociados al uso de trineos para desplazarse por la nieve. El director regional de CONAF, Fernando Gebhardt, dio cuenta de que una niña de 9 años terminó politraumatizada y debió ser trasladada en un helicóptero al Hospital Regional de Puerto Montt. Hubo 3 accidentados de gravedad media que fueron rescatados a través de ambulancia y llevados hasta Puerto Montt. 2 también accidentados de menor gravedad que fueron atendidos en el lugar, añadió el oficial. En cuanto a noticias, a la hora es todo. Luego, las 23 horas, más informaciones.

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Hola, buenas noches, ¿cómo está usted? Bienvenidos a Entre Líneas, la red acogida. Hasta la medianoche le vamos a acompañar de lunes a jueves con una delicada programación musical y con notas interesantes para finalizar este día. Bienvenidos.

En esta noche de lunes estamos en Entre Líneas, en la red acogida, en los muermos Puyehue y Puerto Octay, revisando estas notas interesantes para todos ustedes que nos están acompañando hasta las 24 horas. Salomón Chile va a participar por primera vez en el regreso de MasterChef a Chile a partir de octubre, con 89 misiones conducidas por María Luisa Godoy y evaluadas por los chefs Jan Ibin, Fernanda Fuentes y Juan Manuel Pena Pasaro. A lo largo de la temporada, el Salmón Austral estará en los desafíos culinarios, tip y pruebas rápidas, desde preparaciones cotidianas hasta alta cocina, mostrando el rigor gastronómico de una proteína que alimenta mesas exigentes en todo el mundo. La presencia de Salmón Chile en el programa refuerza el orgullo de las más de 86.000 familias que día a día empujan esta industria en el sur de Chile, visibilizando el trabajo del territorio austral del Biobío a Magallanes. Además, pone sobre la mesa la gran oportunidad que tiene nuestro país para abordar un doble desafío de reducir nuestra huella de carbono mientras alimentamos a una población creciente. El salmón, con sus altas cualidades nutricionales y su baja huella de carbono, responde directamente a estos objetivos, posicionando a Chile como líder de la economía azul del futuro. Y ahora le invitamos a seguir con la música en Entre Líneas hasta la medianoche en este lunes en la red acogida.

En acogida a un cúmulo de informaciones y buena música en esta noche de lunes junto a ustedes. En lo que fue el marco del Día Internacional de las Víctimas de Desapariciones Forzadas, la sede de la Región de los Lagos, del Instituto Nacional de Derechos Humanos y la colectiva Tramando realizaron actividades con el propósito de relevar la importancia de la memoria. Las actividades, que contaron con la participación de 50 personas, comenzaron con un taller de tejido experimental en papel y finalizaron con la exposición Tejer lo que no se olvida en el sitio de memoria Egaña 60. El jefe de los lagos del INDH, Mauricio Maya, dijo que estas actividades conmemorativas son muy importantes para la garantía de no repetición. Dan cuenta de cómo generamos en la sociedad una cultura de derechos humanos para que las violaciones a los derechos humanos no vuelvan a ocurrir y para que el Estado garantice lo que es la reparación de las víctimas y también sus familias. Luego de esta información, buena música para continuar hasta las 24 horas en este inicio de semana en Entre Líneas.

0: 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Radio Acogida indica la hora.
1: Son las 22 horas y 28 minutos.
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1: El aeropuerto de Santiago de Chile alcanzó por primera vez la calificación 4 estrellas otorgada por la consultora inglesa Skytrax, la principal firma de auditoría del mundo especializada en evaluar la calidad del servicio de aeropuertos y aerolíneas. La evaluación se basa en el resultado de una exhaustiva auditoría realizada en marzo pasado, que de acuerdo a Strikas constató importantes mejoras en las instalaciones y los servicios ofrecidos en el principal terminal aéreo del país, cuya concesión está a cargo de Aeropuerto Santiago de Chile, una empresa conformada por accionistas Group ADP y Vinci Airport, que controla más de 100 aeropuertos en el mundo, además de gestión concessionary. Este logro se vincula con los reconocimientos que ya ha entregado Strikas por contar con el mejor personal aeroportuario de Sudamérica en los últimos 2 años y reflejar el énfasis con el que se trabaja para optimizar la experiencia tras haber culminado la construcción del nuevo terminal internacional y la renovación del nacional. En la segunda mitad del periodo de la concesión están abocados a capitalizar las mejoras de la infraestructura a través de una calidad de servicio adaptada a nuevos y diversos requerimientos de pasajeros y usuarios del aeropuerto de Santiago de Chile.
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Noche de lunes en el mes de la patria, red acogida con lindas canciones para estar hasta las 24 horas junto a usted. La investigación publicada en la revista científica BMC Public Health analizó una década de datos sobre sepsis pediátrica en Chile y detectó que durante el 2024, último año, con información disponible, la mortalidad asociada a esta condición en la región de Atacama llegó a triplicar el promedio nacional. La sepsis es una respuesta desregulada del organismo frente a una infección que puede provocar fallas orgánicas múltiples en pocas horas y constituye una de las principales causas de muerte infantil prevenible a nivel mundial. De acuerdo con los investigadores, el principal desafío está en que los buenos resultados nacionales no reflejan de manera adecuada las diferencias entre regiones. El estudio identifica especialmente las zonas del norte del país como territorios donde los pacientes pediátricos presentan un mayor riesgo de mortalidad. Ante este escenario, los autores plantean la necesidad de avanzar hacia una redistribución de recursos sanitarios basada en evidencia, focalizando infraestructura crítica, camas UCI pediátrica y especialista en aquellas zonas donde existe hoy día un mayor riesgo. Luego de la noticia, la música, red acogida en Entre Líneas.

0: 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Una nueva hora en Radio Acogida.
1: Son las 22 horas y 59 minutos.
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2: ¿Cómo están? ¿Qué tal? Bienvenidos a este resumen informativo de las 23 horas. Y continúa la caminata que emprenden gremios, sindicatos y asociaciones educativas de distintos niveles rumbo al Congreso Nacional en Valparaíso, con el objetivo de visibilizar ante la ciudadanía y el Poder Legislativo el grave impacto que tendrán las reducciones presupuestarias en el área pedagógica y administrativa. La marcha que se inició en Santiago este domingo avanza por la ruta 68 a la altura del lago Peñuelas. Se vio opacada la tarde de este lunes por el robo de unos equipos de sonido ocurrido pasadas las 16 horas. Y un carabinero resultó herido durante un procedimiento realizado en Tirúa. El hecho se produjo durante un control carretero del que un vehículo no se detuvo y se dio a la fuga. Fue en ese momento que uno de los funcionarios usó su arma de servicio. El policía quedó con una herida en el pie siendo trasladado hasta el hospital de Curanilahue, donde se decidió que fuera llevado hasta Concepción para más evaluaciones. Y un hombre fue detenido en Castro, Chiloé, luego de que en un operativo de fiscalización constatara las condiciones en que se encontraba un perro tras una denuncia por un eventual caso de maltrato animal. Esta denuncia fue recibida por la Dirección de Seguridad Pública de la Municipalidad de Castro, desde donde se coordinó un procedimiento junto a la Oficina Municipal de Tenencia Responsable, la Autoridad Sanitaria y Carabineros. En cuanto a noticias, a la hora es todo. Muchas gracias por informarse con nosotros. Continúe en Entre Líneas.

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1: La nueva reforma al mercado de capitales que prepara el gobierno busca recuperar el acceso al crédito hipotecario y facilitar la compra de viviendas. Entre las medidas que Hacienda ha adelantado se encuentra la creación de un fondo de recompra de carteras hipotecarias que sería administrado por Banco Estado, además de un incentivo estatal destinado a fomentar el ahorro para reunir el pie de una propiedad. Pero mientras el debate público se ha centrado en cuánto podrían bajar las tasas hipotecarias, los datos sobre las principales dificultades que enfrentan los compradores muestran una realidad muy distinta. Según Rabbits Capital, en julio, el 46,8% de los potenciales compradores identifica como su principal barrera cumplir con la renta mínima exigida por la banca. Un 25,4% apunta a reunir el pie, mientras que solo el 6,9% menciona conseguir una tasa conveniente como su mayor dificultad. La paradoja, según el análisis de Luis Conejero, CEO de Rabbits Capital y experto en inversión inmobiliaria, es que la tasa pueda ser una de las barreras más importantes, precisamente, aunque los compradores no la identifiquen como tal.
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En la provincia de Osorno, Puerto Octay y Puyehue, en la provincia de Llanquihue, Los Muermos, somos red acogida en este lunes en Entre Líneas. Hasta la semana pasada, los colegios chilenos podían inscribirse gratuitamente en una campaña nacional que promete una semana de dinámicas activas dentro de la jornada escolar. La iniciativa se llama Todos Somos Parte del Juego. La impulsa Misión Corex junto a Soprole Smart Fit. Cuenta con el respaldo del Ministerio del Deporte y también de la Pontificia Universidad Católica y hasta ahora ha convocado más de 135 establecimientos en 11 regiones del país y 46 comunas, con más de 20.000 estudiantes y un 92% de recintos del sector público. El propósito declarado no es menor, apoyar la implementación de la ley de los 60 minutos. Ahí está el detalle que merece una conversación más incómoda. Una ley de la República está siendo apoyada en su arranque por una campaña de marcas. Conviene recordar que se aprobó la ley 21.778, publicada en el Diario Oficial el 25 de noviembre del 2025, que obliga a los establecimientos de educación parvularia, básica y media, públicos y privados, a garantizar al menos 60 minutos diarios de actividad física, juegos activos y deporte durante la jornada educativa sin sustituir la asignatura de educación física y salud. Su entrada en vigencia es gradual. El 2027 comienza desde parvularia hasta cuarto básico y el 2028 se extiende hasta cuarto medio, se indicó.

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1: Son las 23 horas y 29 minutos.

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0: Vigencia de la ley 21.719, las organizaciones que traten datos personales deberán elevar el estándar sobre cómo gestionan, documentan y acreditan los permisos otorgados por sus titulares. La nueva regulación no solo establece mayores obligaciones para quienes manejan información de cliente, trabajadores, proveedores y postulantes, sino que incorpora un cambio relevante en la forma de entender el consentimiento. El desafío será poder demostrar quién lo otorgó, cuándo lo hizo, bajo qué condiciones y para qué finalidad, además de contar con mecanismos que permitan modificarlo o revocarlo posteriormente. El consentimiento dejó de ser simplemente una casilla que una persona marca en un formulario, se transforma en una evidencia digital que la organización debe ser capaz de acreditar y gestionar durante todo su ciclo de vida. Esto implica saber quién otorgó ese consentimiento, cuándo, para qué finalidad y qué sucedió después con él, explica Raúl Leal, gerente de negocios B-Trust, ecosistema parte del grupo Sable, que busca consolidar distintas capacidades de confianza digital en una única plataforma.
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sin que eso se transforme en un problema para el resto del año. Frente a ese escenario, Tania Olivera, abogada y socia de Defensa de Deudores.cl, entrega una serie de recomendaciones para evitar el sobreendeudamiento. Según cifras de un estudio de Kantar Chile, que el especialista cita como referencia, el 58% de las personas está dispuesto a endeudarse en estas fechas. Antes de recurrir a un crédito, la abogada recomienda partir por una pregunta simple: ¿con cuánto se cuenta realmente? Debemos definir con cuánto contamos para estas fiestas patrias y desde ya comenzar a reducir los gastos hormiga, explicó Olivera. En esa línea sugiere hacer un cálculo básico, una especie de planilla que permita determinar si existe algún excedente disponible para la celebración, si realmente es necesario un crédito, de dónde se obtendría ese financiamiento y cuál es la capacidad de pago real para las cuotas futuras. Eso es muy importante a la hora de ver con qué dinero se cuenta para fiestas patrias. Sigamos en Entre Líneas hasta la medianoche.

Estamos en Entre Líneas, en Red Acogida, en esta jornada del día lunes. A pocos días de fiestas patrias, miles de familias evalúan cómo financiar los gastos propios de la celebración.

Una información que tiene que ver con el sur de nuestro país. La víspera de Fiestas Patrias, el río Calle Calle en Valdivia, nuestra vecina región de Los Ríos, será anfitrión de nueva fiesta deportiva del remo. El próximo sábado 12 de septiembre, más de 300 deportistas competirán en la tercera versión de la regata Everhart Cosman, certamen organizado por ACENAR y la Asociación Deportiva Regional Austral de Remo, que forma parte del Campeonato Regional de Series Altas, previo a la instalación nacional. El evento, que comenzará a las 9 de la mañana y se extiende hasta las 14 horas en la costanera de Valdivia, va a convocar a principales clubes del remo de esa región, como Deportivo Fénix, Club Remeros Arturo Prat, el Club de Remeros Centenario y la rama de remo de la Universidad Austral de Chile. Además, se va a contar con destacados seleccionados nacionales, varios de ellos medallistas en el último Campeonato Sudamericano Junior y Sub-23 realizado en Brasil. Entre otros, Eric Muñoz, Martín Arcos, Pedro Lapatut, Rodrigo Paz, Luciano Surmendi, Álvaro Corales, Amaya Nasal, Colomba Wilson, Yenael Serandor, Agustín Alíbal y Ferran Asbach. Un buen panorama en la región de Los Ríos. Somos Entre Líneas en la red acogida.

Amigos, estamos llegando a la parte final de Entre Líneas. Te invitamos para estar juntos siempre, de lunes a jueves, en estas horas de quietud, a través de Red Acogida. Buenas noches. 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
2: 0 horas y 1 minuto.

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6: Remuneraciones y costos laborales registraron alzas durante julio. Incendio en criadero de Curicó destruye pabellón porcino y deja más de 4.000 cerdos muertos. Biministro Daniel Mas anticipa nuevo encarecimiento en el precio de los combustibles.
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6: Hola, ¿cómo están? Les saluda Nicolás Cabargas, conductor de CNN Chile, y les doy la bienvenida a esta nueva edición de Noticias junto a Radios Regionales. El Instituto Nacional de Estadísticas publicó las cifras de los índices nominales de remuneraciones y de costos laborales, ambos con una alza creciente que se mantiene en la tendencia anual. Natalia Muñoz nos cuenta más al respecto. Hola Nati, ¿cómo estás?
7: Hola, ¿cómo están? Sí, el desempleo se ha convertido en uno de los grandes dolores de este gobierno y así lo confirmaba el presidente de la República, José Antonio Kast, al ser consultado por el crecimiento económico de este año en conversación con Radio ADN. Es que la poca creación de empleo es consecuencia de una actividad económica más debilitada y si nos vamos a las cifras, recordemos que según la última medición existe una tasa de desocupación de 9,5%. Tenemos las palabras del ministro del Trabajo, Tomás Rau, y también del exministro del Trabajo, Giorgio Bocardo, quienes comentaban también estas cifras. Escuchemos.
8: Efectivamente, los datos del INE lo confirman también. Hemos tenido una situación de menos empleo neto, 16.000 empleos netos comparados a 12 años. Hay que recordar que hemos tenido 6 de 7 mediciones de IMASEC negativas este año, ¿sí? Consecutivas de enero a mayo, que cuando la economía se contrae, se emplea menos trabajadores y trabajadoras. En el corto plazo, nosotros hemos activado dentro del modo de empleo un subsidio a la contratación. Estamos trabajando en una agenda de adaptabilidad laboral también muy potente. ¿Por qué? Porque en el momento en que la economía empieza a crecer, los empleos tienen cierto rezago. Tú tienes que tener las condiciones habilitantes para que las empresas puedan contratar.
7: En tanto, el índice de avisos laborales en Internet publicado por el Banco Central continúa a la baja, cayendo un 1% durante el mes de agosto, pero lo que más preocupa es que ya acumula una baja, una caída de 10 meses en rojo. Esto quiere decir que hay una menor cantidad de avisos de empleos publicados en los portales web de nuestro país que también dan cuenta de esta problemática. Exactamente es esta creación, esta poca creación de empleo lo que más estaría perjudicando hasta el momento. Tenemos las palabras de la economista y de también directora de evidencia de Pivote, Soledad Ormazábal, que nos comentaba al respecto. Escuchemos.
9: En 16 años, esta es primera vez que se destruyen más empleos de los que se crean, exceptuando el periodo de pandemia. Este trimestre móvil de medición tuvimos una creación de 37.800 puestos de trabajo informales, a la vez que se destruyeron 54.000, un poquito más de 54.000 puestos de trabajo formales.
10: Si bien cabe esperar que durante los próximos meses haya una cierta mejora en los niveles de empleo, esto es por razones estacionales. Durante el verano hay un mayor dinamismo del mercado del trabajo, por lo tanto, cabría, ¿no es cierto?, esperar unas mejoras marginales.
7: Exactamente, es la creación de empleo lo que va complicando al mercado. De hecho, por primera vez en 15 años, sin contar la pandemia, el mercado laboral destruyó más puestos de trabajo de los que logró crear, y así lo confirmaba Horizontal en una medición correspondiente al trimestre mayo-julio, que indicó que se destruyeron más de 16.000 empleos. Con respecto a la creación también de nuevos empleos, según lo que nos comentaban los expertos, se debe mejorar el crecimiento económico para poder avanzar en esta materia. Por lo tanto, quedamos muy a la espera también del informe de política monetaria de septiembre, que conoceremos este miércoles, que puede traer también nuevas proyecciones y un recorte, según lo que nos comentaban los expertos, en la proyección de crecimiento para este año.
6: Muchas gracias, Natalia, que estés muy bien.
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5: ¿Qué le pasa a Santiago? No le pasa a Chile. ¿Qué pasa en Rengo?
6: Estudiantes del Colegio Santa Teresa de Ávila de Rosario donaron mantas tejidas a mano por ellos mismos a pacientes de pediatría y maternidad del Hospital de Rengo, promoviendo la solidaridad en la comunidad local.
5: Quillota.
6: El gobierno regional reforzó el reciclaje en Quillota con 8 nuevos puntos limpios móviles, camiones y bateas, además de inaugurar millonarias obras de mejoramiento vial en las calles Manuel Rodríguez y O'Higgins.
5: Dalcahue.
6: Vecinos y autoridades de Dalcahue recibieron con una multitudinaria caravana a la banda escolar comunal tras coronarse bicampeona nacional en Santiago, ocasión donde se les distinguió con la medalla bicentenaria y nuevos uniformes.
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6: El viceministro de Economía y Minería, Daniel Mas, ratificó una inminente subida en el valor de las bencinas debido a las tensiones en Medio Oriente. Ornella Mellado nos cuenta más sobre las proyecciones.
12: ENAP comunicará este miércoles los nuevos precios de referencia para los combustibles a nivel nacional. La actualización se perfila desfavorable para los automovilistas debido al complejo panorama internacional marcado por la escalada bélica en Medio Oriente. Ante estas estimaciones, el viceministro de Economía y Minería, Daniel Mas, reconoció que el conflicto bélico sigue presionando los costos de la energía a lo largo del año. Ante estas estimaciones, el viceministro de Economía y Minería, Daniel Mas, reconoció que el conflicto bélico sigue presionando los costos de la energía a lo largo del año, admitiendo que se aguarda un incremento en la línea de la previsión del mercado.
13: Bueno, efectivamente la guerra continúa, es algo que nos ha seguido ya durante el año. Estamos viendo cuánto va a ser en definitiva el precio. Efectivamente esperamos un aumento en la magnitud de lo que usted señala, pero es algo que se termina al final, justo el momento antes de anunciarlo.
12: De acuerdo con las estimaciones de los analistas económicos, las gasolinas registrarían un aumento cercano a los 35 pesos por litro, mientras que el diésel experimentaría un incremento que rondaría los 100 pesos por litro para las siguientes 3 semanas. De materializarse estas proyecciones, los valores al consumidor se acercarían a los récords observados en marzo pasado, encadenando 2 alzas significativas y consecutivas tras el ajuste de agosto.
6: Un incendio afectó un plantel de Agrícola Soler Cortina en la región del Maule, dejando más de 4.000 cerdos de ganado sin vida, mientras bomberos lograron contener las llamas para evitar la propagación hacia naves cercanas. Auri Morales nos cuenta más en el siguiente informe.
14: Un incendio destruyó una de las naves del criadero porcino de la empresa Agrícola Soler Cortina, ubicado en la comuna de Curicó, dejando la muerte de al menos 4.000 cerdos, la mayoría en edad lactante y de no más de 20 días de vida, que se encontraban en el área afectada. Tras la alerta de los trabajadores, alrededor de las 10 de la noche, distintas compañías de bomberos acudieron al lugar para contener el siniestro y que no se extendiera a las naves principales de crianza. A pesar del trabajo de las cuadrillas de emergencia, la nave resultó con pérdida total de sus instalaciones y techumbres. Mientras la empresa evalúa los daños estructurales y productivos económicos, Bomberos inició los peritajes para determinar las causas probables que originaron el fuego.
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6: El Tribunal Oral en lo Penal de Viña del Mar dictaminó 20 años de cárcel para los hermanos que robaron armamento militar en 2025. Javier Vera con los detalles.
18: El Tribunal Oral en lo Penal de Viña del Mar dictaminó a 20 años de cárcel a dos hermanos condenados por el robo de fusiles desde el Fuerte Aguayo de la Armada en Concón, región de Valparaíso, el 27 de febrero de 2025. A los condenados se les sentenció por robo calificado, robo con violencia de material de guerra, tenencia ilegal de arma de fuego y tenencia ilegal de arma prohibida. Si bien la Fiscalía solicitó más de 50 años de presidio para los hermanos, el tribunal determinó 15 años de presidio en su grado máximo para cada uno. Además, a cada uno se le sumaron 5 años y un día por tenencia de arma de fuego y tenencia de arma prohibida, totalizando 20 años de cárcel. El fiscal SAC de Valparaíso, Juan Carlos Catalán, entregó más detalles.
19: Ellos fueron condenados por delito de tenencia de arma de fuego adaptable. Era un arma de fogueo, pero adaptable a arma de fuego. Además, tenencia también de un arma artesanal, un arma prohibida. Y también condenados por el delito de robo calificado y robo con violencia y por este robo de los dos fusiles. Respecto de las pruebas que nosotros pudimos obtener en la investigación, primero señalar que fue una investigación de larga data, demoró más o menos un año. Se pudieron obtener una gran cantidad de pruebas de evidencia que fueron presentadas en el juicio.
18: Cabe mencionar que la investigación continúa en desarrollo, ya que según evidencias todo apunta a la participación de al menos 4 personas y las 2 restantes aún no han sido identificadas, por lo que las diligencias siguen en curso.
6: Y llegamos al final de esta entrega informativa. Nos volvemos a encontrar en un rato con una nueva actualización de noticias. Que estén muy bien.
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1: Son las 5:03.
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1: Son las 6:02.
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1: Son las 6:56.

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1: Son las 7 de la mañana.

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3: Remuneraciones y costos laborales registraron alzas durante julio. Incendio en criadero de Curicó destruye pabellón porcino y deja más de 4.000 cerdos muertos. Biministro Daniel Mas anticipa nuevo encarecimiento en el precio de los combustibles.
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3: Hola, ¿cómo están? Les saluda Nicolás Cabargas, conductor de CNN Chile, y les doy la bienvenida a esta nueva edición de Noticias junto a Radios Regionales. El Instituto Nacional de Estadísticas publicó las cifras de los índices nominales de remuneraciones y de costos laborales, ambos con una alza creciente que se mantiene en la tendencia anual. Natalia Muñoz nos cuenta más al respecto. Hola Nati, ¿cómo estás?
4: Hola, ¿cómo están? Sí, el desempleo se ha convertido en uno de los grandes dolores de este gobierno y así lo confirmaba el presidente de la República, José Antonio Kast, al ser consultado por el crecimiento económico de este año en conversación con Radio ADN. Es que la poca creación de empleo es consecuencia de una actividad económica más debilitada y si nos vamos a las cifras, recordemos que según la última medición existe una tasa de desocupación de 9,5%. Tenemos las palabras del ministro del Trabajo, Tomás Rau, y también del exministro del Trabajo, Giorgio Bocardo, quienes comentaban también estas cifras. Escuchemos.
5: Efectivamente, los datos del INE lo confirman también. Hemos tenido una situación de menos empleo neto, 16.000 empleos netos comparados a 12 años. Hay que recordar que hemos tenido 6 de 7 mediciones de IMASEC negativas este año, ¿sí? Consecutivas de enero a mayo, y cuando la economía se contrae, se emplea menos trabajadores y trabajadoras. En el corto plazo, nosotros hemos activado dentro del modo de empleo un subsidio a la contratación. Estamos trabajando en una agenda de adaptabilidad laboral también muy potente. ¿Por qué? Porque en el momento en que la economía empieza a crecer, los empleos tienen cierto rezago. Tú tienes que tener las condiciones habilitantes para que las empresas puedan contratar.
4: En tanto, el índice de avisos laborales en Internet publicado por el Banco Central continúa a la baja, cayendo un 1% durante el mes de agosto. Pero lo que más preocupa es que ya acumula una baja, una caída de 10 meses en rojo. Esto quiere decir que hay una menor cantidad de avisos de empleos publicados en los portales web de nuestro país que también dan cuenta de esta problemática. Exactamente es esta creación, esta poca creación de empleo lo que más estaría perjudicando hasta el momento. Tenemos las palabras de la economista y de también directora de evidencia de Pivote, Soledad Ormazábal, que nos comentaba al respecto. Escuchemos.
6: En 16 años, esta es primera vez que se destruyen más empleos de los que se crean, exceptuando el periodo de pandemia. Este trimestre móvil de medición tuvimos una creación de 37.800 puestos de trabajo informales, a la vez que se destruyeron 54.000, un poquito más de 54.000 puestos de trabajo formales.
7: Si bien cabe esperar que durante los próximos meses haya una cierta mejora en los niveles de empleo, esto es por razones estacionales. Durante el verano hay un mayor dinamismo del mercado del trabajo, por lo tanto, cabría, ¿no es cierto?, esperar unas mejoras marginales.
4: Exactamente, es la creación de empleo lo que va complicando al mercado. De hecho, por primera vez en 15 años, sin contar la pandemia, el mercado laboral destruyó más puestos de trabajo de los que logró crear y así lo confirmaba Horizontal en una medición correspondiente al trimestre mayo-julio que indicó que se destruyeron más de 16.000 empleos. Con respecto a la creación también de nuevos empleos, según lo que nos comentaban los expertos, se debe mejorar el crecimiento económico para poder avanzar en esta materia. Por lo tanto, quedamos muy a la espera también del informe de política monetaria de septiembre que conoceremos este miércoles, que puede traer también nuevas proyecciones y un recorte, según lo que nos comentaban los expertos, en la proyección de crecimiento para este año.
3: Muchas gracias, Natalia, que estés muy bien.
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2: Lo que le pasa a Santiago no le pasa a Chile. ¿Qué pasa en Rengo?
3: Estudiantes del Colegio Santa Teresa de Ávila de Rosario donaron mantas tejidas a mano por ellos mismos a pacientes de pediatría y maternidad del Hospital de Rengo, promoviendo la solidaridad en la comunidad local.
2: Quillota.
3: El gobierno regional reforzó el reciclaje en Quillota con 8 nuevos puntos limpios móviles, camiones y bateas, además de inaugurar millonarias obras de mejoramiento vial en las calles Manuel Rodríguez y O'Higgins.
2: Dalcahue.
3: Vecinos y autoridades de Dalcahue recibieron con una multitudinaria caravana a la banda escolar comunal tras coronarse bicampeona nacional en Santiago, ocasión donde se les distinguió con la medalla bicentenaria y nuevos uniformes.
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3: El viceministro de Economía y Minería, Daniel Mas, ratificó una inminente subida en el valor de las bencinas debido a las tensiones en Medio Oriente. Ornella Mellado nos cuenta más sobre las proyecciones.
9: ENAP comunicará este miércoles los nuevos precios de referencia para los combustibles a nivel nacional. La actualización se perfila desfavorable para los automovilistas debido al complejo panorama internacional marcado por la escalada bélica en Medio Oriente. Ante estas estimaciones, el viceministro de Economía y Minería, Daniel Mas, reconoció que el conflicto bélico sigue presionando los costos de la energía a lo largo del año. Ante estas estimaciones, el viceministro de Economía y Minería, Daniel Mas, reconoció que el conflicto bélico sigue presionando los costos de la energía a lo largo del año, admitiendo que se aguarda un incremento en la línea de la previsión del mercado.
10: Bueno, efectivamente la guerra continúa, es algo que nos ha seguido ya durante el año. Estamos viendo cuánto va a ser en definitiva el precio. Efectivamente esperamos un aumento en la magnitud de lo que usted señala, pero es algo que se termina al final, justo el momento antes de anunciarlo.
9: De acuerdo con las estimaciones de los analistas económicos, las gasolinas registrarían un aumento cercano a los 35 pesos por litro, mientras que el diésel experimentaría un incremento que rondaría los 100 pesos por litro para las siguientes 3 semanas. De materializarse estas proyecciones, los valores al consumidor se acercarían a los récords observados en marzo pasado, encadenando 2 alzas significativas y consecutivas tras el ajuste de agosto.
3: Un incendio afectó un plantel de Agrícola Soler Cortina en la región del Maule, dejando más de 4.000 cerdos de ganado sin vida, mientras bomberos lograron contener las llamas para evitar la propagación hacia naves cercanas. Auri Morales nos cuenta más en el siguiente informe.
11: Un incendio destruyó una de las naves del criadero porcino de la empresa Agrícola Soler Cortina, ubicado en la comuna de Curicó, dejando la muerte de al menos 4.000 cerdos, la mayoría en edad lactante y de no más de 20 días de vida, que se encontraban en el área afectada. Tras la alerta de los trabajadores, alrededor de las 10 de la noche, distintas compañías de bomberos acudieron al lugar para contener el siniestro y que no se extendiera a las naves principales de crianza. A pesar del trabajo de las cuadrillas de emergencia, la nave resultó con pérdida total de sus instalaciones y techumbres. Mientras la empresa evalúa los daños estructurales y productivos económicos, bomberos inició los peritajes para determinar las causas probables que originaron el fuego.
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3: El Tribunal Oral en lo Penal de Viña del Mar dictaminó 20 años de cárcel para los hermanos que robaron armamento militar en 2025. Javier Vera con los detalles.
15: El Tribunal Oral en lo Penal de Viña del Mar dictaminó a 20 años de cárcel a dos hermanos condenados por el robo de fusiles desde el Fuerte Aguayo de la Armada en Concón, región de Valparaíso, el 27 de febrero de 2025. A los condenados se les sentenció por robo calificado, robo con violencia de material de guerra, tenencia ilegal de arma de fuego y tenencia ilegal de arma prohibida. Si bien la Fiscalía solicitó más de 50 años de presidio para los hermanos, el tribunal determinó 15 años de presidio en su grado máximo para cada uno. Además, a cada uno se le sumaron 5 años y un día por tenencia de arma de fuego y tenencia de arma prohibida, totalizando 20 años de cárcel. El fiscal SAC de Valparaíso, Juan Carlos Catalán, entregó más detalles.
16: Ellos fueron condenados por delito de tenencia de arma de fuego adaptable. Era un arma de fogueo, pero adaptable a arma de fuego. Además, tenencia también de un arma artesanal, un arma prohibida. Y también condenados por el delito de robo calificado y robo con violencia y por este robo de los dos fusiles. Respecto de las pruebas que nosotros pudimos obtener en la investigación, primero señalar que fue una investigación de larga data, demoró más o menos un año, se pudieron obtener una gran cantidad de pruebas de evidencia que fueron presentadas en el juicio.
15: Cabe mencionar que la investigación continúa en desarrollo, ya que según evidencias todo apunta a la participación de al menos 4 personas, y las 2 restantes aún no han sido identificadas, por lo que las diligencias siguen en curso.
2: Lo que le pasa a Santiago no le pasa a Chile. ¿Qué pasa en Punta Arenas?
3: En Punta Arenas se inauguró la primera cafetería inclusiva de la región, ubicada en la Biblioteca Municipal número 114, iniciativa de EduDown y Aguas Magallanes para capacitar laboralmente a personas con síndrome de Down.
2: Arica.
3: Una alianza entre el gobierno regional y el Mimbu permitirá construir 827 nuevas viviendas sociales en Arica. Con un aporte regional superior a 18 mil millones de pesos, el plan busca reducir el déficit habitacional.
2: Coronel.
3: La Municipalidad de Coronel anunció un plan de 7 medidas para reconstruir la Casa de la Cultura tras el incendio que la destruyó, incluyendo un sumario administrativo y la elaboración de un anteproyecto en 90 días.
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3: Las araucarias estarían en peligro según un estudio que predice una difícil situación para el 2060 a causa del cambio climático. María Belén Araya con los detalles.
11: La investigación desarrollada por la Universidad de Chile en conjunto con el Bioma de la Universidad de Santiago encendió las alarmas sobre la sobrevivencia de la araucaria araucana en el país. El estudio determinó que los 4 ecosistemas que albergan esta especie podrían clasificarse en peligro crítico para el año 2060, producto de las transformaciones climáticas y la deforestación. El modelo de análisis utilizado identificó que una de las mayores amenazas es el estrés hídrico, las sequías prolongadas y el alza paulatina de las temperaturas en la macrozona sur, siendo especialmente delicado en la cordillera de Nahuel Buta, territorio que perdería completamente las condiciones ambientales aptas para la regeneración y subsistencia de estos bosques antiguos. A esta fragilidad se suma el antecedente de que las agrupaciones de araucarias en Chile ya han perdido más del 74% de su superficie geográfica. Frente a esta evidencia, recalcaron que la declaración de la araucaria como monumento natural no basta para frenar el deterioro ambiental del entorno que la sostiene. Los expertos instaron a establecer políticas públicas que aborden la conservación integral.
2: Lo que le pasa a Santiago no le pasa a Chile. ¿Qué pasa en Antofagasta?
3: Tras 8 años de ausencia, Antofagasta celebrará en noviembre la 33ª versión del Festival de Colectividades Extranjeras en el Estadio Regional, reuniendo gastronomía, danzas y tradiciones de 11 países los días 13, 14 y 15 de noviembre.
2: Coyhaique.
3: Autoridades presentaron una nueva guía metodológica para la zonificación costera con evaluación ambiental estratégica, herramienta clave que apoyará a los gobiernos regionales, incluido Coyhaique y la Zona Austral, en el ordenamiento y desarrollo sustentable del litoral.
2: Talca.
3: La Seremi de Ciencia abrió una licitación pública en mercado público dirigida a productores locales para organizar el Festival de la Ciencia 2026 en Talca y la región, con postulaciones abiertas hasta el 21 de septiembre.
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3: Estudios iniciales investigan posibles efectos de la semaglutida sobre el envejecimiento, con resultados observados tanto en humanos como en ratones. Sin embargo, especialistas recalcan que todavía no existe evidencia suficiente para afirmar que este medicamento permite prolongar la vida. Consuelo Saavedra, periodista de CNN Futuro, nos cuenta más.
17: Hola, ¿cómo están? Bienvenidos a un nuevo boletín de Futuro 360. Y si un medicamento que hoy conocemos principalmente para bajar de peso pudiera tener efectos que van mucho más allá de la balanza, esa es una de las preguntas que la ciencia está comenzando a investigar en torno a la semaglutida, un fármaco que imita la acción de una hormona llamada GLP-1, que ayuda a regular el azúcar en la sangre, reduce el apetito y aumenta la sensación de saciedad. Y justamente por sus efectos sobre el metabolismo, la inflamación y la grasa corporal, los investigadores comenzaron a preguntarse si la semaglutida podría tener algún efecto sobre el envejecimiento. Las primeras señales vienen de distintos estudios. Una investigación en la Universidad de California en San Diego, publicada en Nature, siguió durante 32 semanas a 108 adultos con VIH y acumulación de grasa abdominal. Los investigadores encontraron señales en un enlentecimiento del envejecimiento biológico, medido a través de relojes epigenéticos. Uno de ellos mostró una reducción cercana al 9% en el ritmo del envejecimiento. Y otro estudio realizado en ratones por investigadores de la Universidad de California en Berkeley encontró que hembras de edad avanzada tratadas con semaglutida vivieron en promedio 12% más que las del grupo de control. También presentaron una mejor función muscular, coordinación y control de glucosa, además de menores niveles de inflamación. Así lo explica Felipe Salech, médico geriatra y profesor encargado del programa de geriatría de la Universidad de Chile.
18: Y a esos ratones, siendo ya viejos, se les administró farmacológicamente semaglutida para ver el impacto que tenía este sobre el envejecimiento. Lo primero que se demostró es que aquellos ratones que recibieron semaglutida vivieron más tiempo que aquellos ratones que eran controles, que no lo recibían. Entonces, por un lado, se extendía la expectativa de vida máxima. Pero lo que es relevante es cómo estaban la salud de estos ratones mientras extendían esa expectativa de vida máxima. Y esos ratones tenían un mejor rendimiento cognitivo, tenían un mejor rendimiento físico. Uh-huh. A esos ratones este periodo de tiempo extra que ganaban de vida estaban en una mejor salud que aquellos que iban en control. De acuerdo.
17: Pero hay una diferencia importante y es que estos resultados todavía no permiten decir que la semaglutida sea un medicamento para vivir más. En humanos la evidencia sigue siendo inicial y todavía hay que determinar si los cambios observados en marcadores biológicos se traducen realmente en menos enfermedades, mejor salud durante la vejez o una mayor esperanza de vida.
18: Y por eso lo más relevante de este estudio no es solo que los ratones hayan vivido más, sino que en ese periodo de tiempo tengan mejores capacidades cognitivas, que tengan mejor rendimiento físico. Y eso hecho con una droga que en la práctica se ha ido probando en múltiples estudios clínicos en humanos, lo que nos permite conocer su perfil de seguridad, entender cómo funciona, y eso obviamente lo hace súper promisorio. Uh-huh. Ahora, pensar en una droga que pudiera atacar este mayor riesgo de enfermar asociado al envejecimiento es un tremendo desafío en otras dimensiones.
17: Por eso el siguiente paso son estudios más grandes y de mayor duración que permitan confirmar estos hallazgos y entender cuánto del efecto se debe a la pérdida de peso y cuánto podría corresponder a otros efectos de la semaglutida. Por ahora, entonces, la longevidad es una posibilidad que se investiga, no una promesa médica. La semaglutida ya tiene usos establecidos. Lo que la ciencia está intentando descubrir ahora es si, además de tratar ciertas enfermedades, podría algún día ayudarnos a envejecer de manera más saludable.
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3: Según los datos compartidos por CADEM, el promedio de mascotas supera el de los hijos presentes en las familias chilenas. Asimismo, la tasa de fecundidad va disminuyendo. Sobre esto nos cuenta más Francisca Ponce.
19: Según una encuesta realizada por CADEM, actualmente el promedio de mascotas en los hogares en Chile supera el de niños presentes. En detalle, las cifras dicen que el 70% de los dueños considera que sus animales son un miembro más de la casa. Este escenario ocurre mientras la tasa de fecundidad disminuyó desde 1,5 hasta 0,99 durante los últimos 6 años. Además, un 77% de los chilenos asegura que estaría dispuesto a modificar su estilo de vida para mejorar el bienestar de sus mascotas. Pero este creciente vínculo también abre interrogantes sobre los riesgos de humanizar a los animales. Daniela Méndiz, médico veterinaria y directora de Educación Continua y Vinculación con el Medio UC, explica qué aspectos deben considerar las familias para mantener una relación adecuada con sus mascotas.
20: Considerar una mascota como un hijo o un miembro más de la familia no es necesariamente algo negativo. De hecho, puede favorecer un mayor compromiso con la medicina preventiva, la alimentación, el enriquecimiento ambiental y la calidad de vida de los animales. Sin embargo, es importante recordar que aunque formen parte de nuestra familia, siguen teniendo necesidades propias de su especie. El desafío está en equilibrar el vínculo afectivo con el conocimiento de sus requerimientos biológicos, conductuales y sociales.
19: La creciente presencia de mascotas en las familias también implica cambios en las rutinas y mayores gastos para algunos propietarios, además de incorporar el bienestar de los animales como un factor relevante al momento de tomar decisiones.
3: Y llegamos al final de esta entrega informativa. Nos volvemos a encontrar en un rato con una nueva actualización de noticias. Que estén muy bien.
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0: Eta le guaita, siempre nosotros los chamanes médicos ancestrales con estos programas que llegar diariamente a estas radioemisoras que nos haber abierto las puertas enlazadas en muchas ciudades a nivel nacional. Orgullosos, contentos, porque nos escuchar acá en radio, nos ven en televisión, nos siguen en redes. Son 32 años demostrando la fuerza del espíritu. ¿Cuántas personas se haber sanado? ¿Cuántas personas nos recomendar, nos referir y eso llenar nuestra alma de felicidad, de contento? Ya saber, amigos, que nos escribir de los muervos, de Mauchín, de Calbuco, de Puerto Varas. Hoy estamos acá en Puerto Montt, hoy martes 8 de este mes de septiembre, atendiendo en la misma dirección, calle Cauquenes Alto, número 17. Saludar a todos mis amigos de Arica, donde estaremos, si Dios querer, antes de fiestas patrias, el martes 15 de septiembre. Amigo que me escribir de Coyhaique, lunes 28, martes 29, estaremos ahí en Coyhaique, y el miércoles 30, Puerto Aysén. Llamar, separar hora, pedir información, 941-03-9660. Repetir, 941-03-9660. Y si sonar ocupado, 981-86-6528. Repetir, 981-86-6528. Vamos a ver quién querer hablar con nosotros. ¿Aló?
1: ¿Sí?
0: Bienvenida al programita. ¿Cuánto hace que me escuchan?
1: Yo primera vez que prendo la radio lo escucho.
0: ¡Ah, qué suerte! A ver, personas que llevan tiempo tratando de comunicarse y nada. Pero bueno, vamos a ver qué es lo que usted quiere. ¿Cuál es la fecha de nacimiento?
1: El 7 de marzo del 63.
0: 7 de marzo de 1963. Poner la mente, el corazón en su pensamiento, a ver qué querer saber de la vida mientras nosotros te dar los huesitos. Vamos a ver este ritual. ¡Mira! Guachichamure, tramante, tramante, callamán, con toyonoira, celereta, manitú. ¡Chango! ¡Uy, pero mucha tristeza y soledad! Tener buena suerte, la felicito. Pero desafortunadamente de un tiempo para acá, taro para cada estar negativa. Y este huesito está en cruz con el del amor. Significa que haber separación.
1: Sí.
0: ¿Cuánto hace que se separaron?
1: 10 años.
0: Y de un buen tiempo para acá, todo negativo.
1: Sí.
0: Y más encima su vida cada día más complicada.
1: Sí.
0: Y me marcar también usted con problemas económicos y ya no sabe qué más hacer.
1: Es que quiero vender una casa.
0: Cuidado, porque a veces cuando no se ve salida en la vida, se tomar malas decisiones que más tarde de pronto nos hacer arrepentir.
1: Sabe que el dinero se me va por entre medio de las manos.
0: Por eso le decir que no tomar decisiones apresuradas, porque usted ya llevar mucho tiempo así, tratando de salir de sus cosas, y por eso se debe dar cuenta que, como usted decir, el dinero se le hace sal y agua entre sus manos.
1: Sí.
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1: Ya.
0: Gracias y muchas las bendiciones.
1: Igual.
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Agradecido de tanta personita que nos escribir. Ya saber, estamos acá prestos, preparados, ayudando a tanta gente que lo necesitar. Marcar 941-03-9660. Abrazos en distancia y que Dios me lo llenar de muchas bendiciones.

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1: Son las 8 de la mañana.
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1: Son las 8:02.
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1: Son las 8 y 30 minutos.
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0: Son las 8:36.
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0: Son las 8:47.
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1: Remuneraciones y costos laborales registraron alzas durante julio. Incendio en criadero de Curicó destruye pabellón porcino y deja más de 4.000 cerdos muertos. Biministro Daniel Mas anticipa nuevo encarecimiento en el precio de los combustibles.
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1: Hola, ¿cómo están? Les saluda Nicolás Cabargas, conductor de CNN Chile, y les doy la bienvenida a esta nueva edición de Noticias junto a Radios Regionales. El Instituto Nacional de Estadísticas publicó las cifras de los índices nominales de remuneraciones y de costos laborales, ambos con una alza creciente que se mantiene en la tendencia anual. Natalia Muñoz nos cuenta más al respecto. Hola Nati, ¿cómo estás?
2: Hola, ¿cómo están? Sí, el desempleo se ha convertido en uno de los grandes dolores de este gobierno y así lo confirmaba el presidente de la República, José Antonio Kast, al ser consultado por el crecimiento económico de este año en conversación con Radio ADN. Es que la poca creación de empleo es consecuencia de una actividad económica más debilitada y si nos vamos a las cifras, recordemos que según la última medición existe una tasa de desocupación de 9,5%. Tenemos las palabras del ministro del Trabajo, Tomás Rau, y también del exministro del Trabajo, Giorgio Bocardo, quienes comentaban también estas cifras. Escuchemos.
3: Efectivamente, los datos del INE lo confirman también. Hemos tenido una situación de menos empleo neto, 16.000 empleos netos comparados a 12 años. Hay que recordar que hemos tenido 6 de 7 mediciones de IMASEC negativas este año, ¿sí? Consecutivas de enero a mayo, y cuando la economía se contrae, se emplea menos trabajadores y trabajadoras. En el corto plazo, nosotros hemos activado dentro del modo de empleo un subsidio a la contratación. Estamos trabajando en una agenda de adaptabilidad laboral también muy potente. ¿Por qué? Porque en el momento en que la economía empieza a crecer, los empleos tienen cierto rezago. Tú tienes que tener las condiciones habilitantes para que las empresas puedan contratar.
2: En tanto, el índice de avisos laborales en Internet publicado por el Banco Central continúa a la baja, cayendo un 1% durante el mes de agosto. Pero lo que más preocupa es que ya acumula una caída de 10 meses en rojo. Esto quiere decir que hay una menor cantidad de avisos de empleos publicados en los portales web de nuestro país que también dan cuenta de esta problemática. Exactamente es esta creación, esta poca creación de empleo lo que más estaría perjudicando hasta el momento. Tenemos las palabras de la economista y de también directora de evidencia de Pivote, Soledad Ormazábal, que nos comentaba al respecto. Escuchemos.
4: En 16 años, esta es primera vez que se destruyen más empleos de los que se crean, exceptuando el periodo de pandemia. Este trimestre móvil de medición tuvimos una creación de 37.800 puestos de trabajo informales, a la vez que se destruyeron 54.000, un poquito más de 54.000 puestos de trabajo formales.
5: Si bien cabe esperar que durante los próximos meses haya una cierta mejora en los niveles de empleo, esto es por razones estacionales. Durante el verano hay un mayor dinamismo del mercado del trabajo, por lo tanto, cabría, ¿no es cierto?, esperar unas mejoras marginales.
2: Exactamente, es la creación de empleo lo que va complicando al mercado. De hecho, por primera vez en 15 años, sin contar la pandemia, el mercado laboral destruyó más puestos de trabajo de los que logró crear y así lo confirmaba Horizontal en una medición correspondiente al trimestre mayo-julio que indicó que se destruyeron más de 16.000 empleos. Con respecto a la creación también de nuevos empleos, según lo que nos comentaban los expertos, se debe mejorar el crecimiento económico para poder avanzar en esta materia. Por lo tanto, quedamos muy a la espera también del informe de política monetaria de septiembre que conoceremos este miércoles, que puede traer también nuevas proyecciones y un recorte, según lo que nos comentaban los expertos, en la proyección de crecimiento para este año.
1: Muchas gracias, Natalia. Que estés muy bien.
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0: Lo que le pasa a Santiago no le pasa a Chile. ¿Qué pasa en Rengo?
1: Estudiantes del Colegio Santa Teresa de Ávila de Rosario donaron mantas tejidas a mano por ellos mismos a pacientes de pediatría y maternidad del Hospital de Rengo, promoviendo la solidaridad en la comunidad local.
0: Quillota.
1: El gobierno regional reforzó el reciclaje en Quillota con 8 nuevos puntos limpios móviles, camiones y bateas, además de inaugurar millonarias obras de mejoramiento vial en las calles Manuel Rodríguez y O'Higgins.
0: Dalcahue.
1: Vecinos y autoridades de Dalcahue recibieron con una multitudinaria caravana a la banda escolar comunal tras coronarse bicampeona nacional en Santiago, ocasión donde se les distinguió con la medalla bicentenaria y nuevos uniformes.
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1: El viceministro de Economía y Minería, Daniel Mas, ratificó una inminente subida en el valor de las bencinas debido a las tensiones en Medio Oriente. Ornella Mellado nos cuenta más sobre las proyecciones.
7: ENAP comunicará este miércoles los nuevos precios de referencia para los combustibles a nivel nacional. La actualización se perfila desfavorable para los automovilistas debido al complejo panorama internacional marcado por la escalada bélica en Medio Oriente. Ante estas estimaciones, el viceministro de Economía y Minería, Daniel Mas, reconoció que el conflicto bélico sigue presionando los costos de la energía a lo largo del año. Ante estas estimaciones, el viceministro de Economía y Minería, Daniel Mas, reconoció que el conflicto bélico sigue presionando los costos de la energía a lo largo del año, admitiendo que se aguarda un incremento en la línea de la previsión del mercado.
8: Bueno, efectivamente la guerra continúa, es algo que nos ha seguido ya durante el año. Estamos viendo cuánto va a ser en definitiva el precio. Efectivamente esperamos un aumento en la magnitud de lo que usted señala, pero es algo que se termina al final, justo el momento antes de anunciarlo.
7: De acuerdo con las estimaciones de los analistas económicos, las gasolinas registrarían un aumento cercano a los 35 pesos por litro, mientras que el diésel experimentaría un incremento que rondaría los 100 pesos por litro para las siguientes 3 semanas. De materializarse estas proyecciones, los valores al consumidor se acercarían a los récords observados en marzo pasado, encadenando 2 alzas significativas y consecutivas tras el ajuste de agosto.
1: Un incendio afectó un plantel de Agrícola Soler Cortina en la región del Maule, dejando más de 4.000 cerdos de ganado sin vida, mientras bomberos lograron contener las llamas para evitar la propagación hacia naves cercanas. Auri Morales nos cuenta más en el siguiente informe.
9: Un incendio destruyó una de las naves del criadero porcino de la empresa Agrícola Soler Cortina, ubicado en la comuna de Curicó, dejando la muerte de al menos 4.000 cerdos, la mayoría en edad lactante y de no más de 20 días de vida, que se encontraban en el área afectada. Tras la alerta de los trabajadores, alrededor de las 10 de la noche, distintas compañías de bomberos acudieron al lugar para contener el siniestro y que no se extendiera a las naves principales de crianza. A pesar del trabajo de las cuadrillas de emergencia, la nave resultó con pérdida total de sus instalaciones y techumbres. Mientras la empresa evalúa los daños estructurales y productivos económicos, bomberos inició los peritajes para determinar las causas probables que originaron el fuego.
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1: El Tribunal Oral en lo Penal de Viña del Mar dictaminó 20 años de cárcel para los hermanos que robaron armamento militar en 2025. Javier Vera con los detalles. El Tribunal Oral en lo Penal de Viña del Mar dictaminó a 20 años de cárcel a dos hermanos condenados por el robo de fusiles desde el Fuerte Aguayo de la Armada en Concón, región de Valparaíso, el 27 de febrero de 2025. A los condenados se les sentenció por robo calificado, robo con violencia de material de guerra, tenencia ilegal de arma de fuego y tenencia ilegal de arma prohibida. Si bien la Fiscalía solicitó más de 50 años de presidio para los hermanos, el tribunal determinó 15 años de presidio en su grado máximo para cada uno. Además, a cada uno se le sumaron 5 años y un día por tenencia de arma de fuego y tenencia de arma prohibida, totalizando 20 años de cárcel. El fiscal SAC de Valparaíso, Juan Carlos Catalán, entregó más detalles.
13: Ellos fueron condenados por delito de tenencia de arma de fuego adaptable. Era un arma de fogueo, pero adaptable a arma de fuego. Además, tenencia también de un arma artesanal, un arma prohibida. Y también condenados por el delito de robo calificado y robo con violencia por este robo de los dos fusiles. Respecto de las pruebas que nosotros pudimos obtener en la investigación, primero señalar que fue una investigación de larga data, demoró más o menos un año. Se pudieron obtener una gran cantidad de pruebas de evidencia que fueron presentadas en el juicio.
1: Cabe mencionar que la investigación continúa en desarrollo, ya que según evidencias todo apunta a la participación de al menos 4 personas y las 2 restantes aún no han sido identificadas, por lo que las diligencias siguen en curso. Y llegamos al final de esta entrega informativa. Nos volvemos a encontrar en un rato con una nueva actualización de noticias. Que estén muy bien.
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14: Son las 9 de la mañana.
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0: pasó. Las 9 de la mañana con 16 minutos. Hola, hola, hola. ¿Cómo están? ¿Cómo están? ¿Cómo están? Los que ya están en sintonía. Sí, los que ya a las 9 encendieron la radio ahí en la casa, no sé, en la oficina, en el vehículo, a lo mejor van escuchando la radio. A lo mejor, ahí en el trabajo, en el celular, ¿ya? Sintonizando la 92.1 o www.radioacogida.cl.
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0: 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Las 9:17.
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0: Así de rápido va pasando la hora. Oye, pasa, pero no robas. Claro, el tiempo nos roba el tiempo, ¿verdad? De todas maneras. Ese sí que nos roba. Pasa, pero la hora muy rápido. Chiquillos, chiquillas, le damos la bienvenida a nuestra sintonía. Ya, a través del dial 92.1 y www.radioacogida, junto a nuestros auspiciadores. Yo espero que de aquí a octubre por lo menos tengamos unos dos o tres más, pues. Sí, pues. Acompáñennos, ¿ah? Acá en la radio, a través de su mañana, la mañana acogida, junto a nuestros amigos, ¿cómo es? 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Así que usted, usted ve, ¿no es cierto?, qué harina lleva. Algunos dicen que mejor es la shot, otros dicen que es la rahue, pero eso lo decide usted, pues. ¿Ya? Sí, bueno. ¿Usted ya conoce la harina? Usted dice, ah. Y por último, pídale ahí al vendedor que le recomiende. Bo. ¿Cuál? La verdad que las dos son buenas, ¿eh? Sí, sí, las dos son buenas. A veces el problema está en el amasador o amasadora. Sí, bueno. Sí, lo ideal es... lo ideal para hacer un buen pancito, un rico pancito... Si usted lo quiere así, blandito, ya, la masa tiene que estar húmeda. Ya, no quedar tan así, tan tiesa, tan dura. Ya, y un amasado, pero bien, bien, pues bien. Cuando comience así, cuando usted lo estira así, ya con la mano. Y comience a tirar vientito o peitos. Es porque ya está, la masa está... Amasadita, bien, bien, bien. De ahí usted lo deja reposar. A todo esto. Mire, la masa solo debería llevar sal y agua menos que tibia. Ya, menos que tibia. Ya, menos que tibia. Sí, un cuarto de caliente, ¿eh? Menos que tibia. Y ahí usted ve, po, no le ponga azúcar. Algunos le ponen azúcar, no le ponga azúcar. Si ya la harina viene con azúcar, ¿ya? Usted alimenta, poniéndole azúcar, alimenta la diabetes nomás, por nada más. Sal, agüita. Si usted quiere, le pone ahí para darle, no sé, otro sabor. Le puede... mire, yo no tenía... O sí, a lo mejor, pero no lo tenía en mí ponerle uno o dos huevitos. Sí, uno o dos huevitos. Y puede hasta ponerle un trocito de mantequilla. Mantequilla, no margarina. No le ponga sintético. Las 9 de la mañana con 21 minutos. Seguimos con nuestros auspiciadores. 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El pueblo nomás es viejo, weón. Un saludito para los viejos y las viejas ahí con mucho cariño, ¿eh? No, lo de viejo, lo de vieja no es despectivo por si acaso de mi parte. Es con cariñito, pues. Con cariño, saluditos para la gente del pueblo viejo. 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Que ya es la otra semana y ya, oye, ¿cómo pasa el tiempo? No, si esta cosa...
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0: Ya, son las 9 de la mañana con 23 minutos. Nos quedamos con Abraham Mateo, Farruko y Cristian Daniel. Loco enamorado. Para todos los locos enamorados y las locas. Locos y locas. No sé qué.

Y nos quedamos con el siguiente tema para ir al corte, el tiempo, y seguimos en tu mañana, la mañana acogida. Esto es Alejandro González, el amor de su vida.

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1: Son las 9:30.
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0: A esta hora, cuando ya son las 9 de la mañana con 32 minutos, revisamos el tiempo para los próximos 3 días. Para el día de mañana, 9 de septiembre, se acercan las fiestas patrias cada vez más. Tendremos un pronóstico ya de 7 la máxima para el día de mañana. Se prevén lluvias durante la tarde, la tardecita. Se prevén lluvias, nublado el día de mañana. Y vientos que podrían bordear los 30 kilómetros por hora. Para el día jueves también se prevén lluvias, con una mínima de 6 y una máxima de 9, es el pronóstico. 30 kilómetros por hora el viento, más o menos, promedio. Y, claro, tendríamos lluvias el día jueves durante el día. Nublado, por supuesto. Para el día viernes 11 de septiembre, viernes 11. Una mínima de 3 y una máxima de 12 grados. Y vientos que podrían bordear los 30 kilómetros por hora. Va a estar relativamente despejado el día viernes. Se prevé buen tiempo para el fin de semana de nuevo, con una mínimas de entre 1 o 4 grados y máxima entre 11 y 12 grados para el fin de semana, tanto para el día sábado como para el día domingo. Para hoy, el pronóstico nos indica nublado durante el día y podrían caer unas par de gotas durante la tarde. Con una máxima pronosticada para hoy de 11 grados y vientos que podrían bordear los 15 kilómetros por hora. La sensación térmica es de 6 grados y el termómetro marca 7 grados. Informe del tiempo. A esta hora son las 9 de la mañana con 34 minutos. Este fue el informe del tiempo.
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0: Pausa comercial en la mañana de acogida. Ya volvemos.
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2: Son las 10 de la mañana.
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0: Las 10 de la mañana con 6 minutos, 10 con 6. Esta es tu mañana, la mañana acogida, a través del dial 92.1 y www.radioacogida.cl. ¿Eh? Un saludito para quienes están en sintonía a través de las dos modalidades, ¿ya? O por una de las modalidades, ¿eh? Como es el dial 92.1 acá en Puerto Octay, sus alrededores, hasta donde llegamos. Y después de ahí, ya con nuestra página web, www.radioacogida.cl. ¿Eh? Voy a compartir el link de la radio ya para que escuchen la radio de Puerto Octay, ya directo. No que pasen por la página y de ahí tienen que pinchar para que vayan al. No, la voy a compartir ya para que quienes quieran enviarle el link a alguien que está lejos, ya pueda escuchar la radio. ¿Eh? A lo mejor quiere usted enviarle algún saludo y quiere que lo escuche, entonces yo les voy a compartir el link en mi Facebook y en mi WhatsApp, ya, para que usted lo comparta ahí con su familia, ya con alguien especial que está lejos en este minuto o en estos días. Y desde esperar, ¿no es cierto?, que las fiestas patrias también reúna a la familia. Sí, pues, ¿ya? En torno de una parrilla, comiendo rico, comiendo carnecita, coma harta carne, que le hace bien, ¿ya? Y al cerdito no le saque tanto la grasa. Sí, bueno, yo sé que hay algunos que ya, no. Oye, lo mejor es comerse un no sé, una chuleta de cerdo bien grasosa nomás, ya con una buena capa de grasa. Las costillas, por ejemplo, con una buena capa de grasa. Uy, uy, uy. ¿Ya? Y no me venga con que no, es que la grasa sube, la manteca, la grasa de chancho sube el colesterol. Esa es una mentira que se inventó en algún minuto para beneficiar, ¿no es cierto?, al sistema farmacéutico nomás, pues, ¿eh? Para que la gente ahí tenga que no, usted tiene el colesterol alto, así que tiene que tomar esta pastilla y después tiene que tomar esta otra y después tiene que tomar esta otra. ¿Y quiénes son los beneficiados con esto? No es el paciente, pues, no es usted cada día va peor. Porque la misma pastilla, ¿no es cierto?, la hace, no sé, adicto o le trae otras consecuencias, ¿ya? Así que vaya nomás y coma carne, coma con harta grasa, ¿ya? Oye, esa grasita de vacuno, ¡oy, oy, oy, qué rico! Sí, bueno, el osobuco así, pero bien grasoso y bien cocidito, ya, si usted le quiere hacer a la olla y todo eso, ¿ya? Pero la carne de vacuno en lo mejor es comerlo a punto, ya, sí, a punto. Cuando usted le saca el pedacito y al medio está rojito, está, pero es lo mejor, ya, porque si usted lo cose así como a 100 y usted lo cose, pero bien cocido, la carne pierde todos sus nutrientes, los pierde, ¿ya? Por eso se recomienda para que usted coma carne y coma nutrientes y coma, ¿ya? Sea a punto nomás. Es rico, es súper rico. Y cuando se hace bien, es muy rica la carne, ¿eh? La carne a punto, la de vacuno. La de cerdo sí hay que, ¿ya? Pegarle su cocimiento como corresponde, ¿eh? Esa es un poquito más delicada de todas maneras, pero bien cocida no pasa nada, pues, es muy rico, ¿ya? Las 10 de la mañana con 11 minutos, vamos con un temita musical, con un local, pues, ¿ya? Con uno que es nuestro, ¿ah? ¿Eh? Que es nuestro, y nos trae, si tú quieres, dance hall, si tú quieres bailar. ¿Ah? Si tú quieres bailar. Esto es Drones junto a Joe Lennox y Mera.
1: George Lennox.

10 de la mañana con 18 minutos, 10 con 18. Esta es tu mañana, la mañana acogida a través del dial 92.1. Compartiendo junto a ustedes, ¿ah? Y también a través de www.radioacogida.cl. O sea, nos puede sintonizar donde usted quiera, ¿ah? Donde usted esté. Allá estamos. Sigamos meneando un poquito el esqueleto. Son las 10 de la mañana con 19. 10 con 19. Esto es Cecilia Cruz. O Celia Cruz, mejor dicho. Celia Cruz. La vida es un carnaval.

0: 10 de la mañana con 23 minutos. 10 con 23. Vamos a ver si nos pesca. Ya, ahí estamos. A ver.
1: Me delata la mirada.
0: Eso es. Estamos acá viendo la posibilidad de que el computador nos diga o nos dé, vulgarmente, nos dé la pasada. A ver. Ahí está. Oiga, 10 de la mañana con 24, la invitación es para que compartamos ya durante la mañana, de lunes a viernes. Hoy día saludamos a las natividad. Sí, yo conozco una natividad. Bueno, ya no muchos la conocen como natividad, la conocen como Nati nomás. Sí, bueno, ella vivió cuando era chiquitita, vivió acá en Puerto Octay. Ahora, a ver, ¿dónde está la Nati? En Santiago me parece mucho, ¿ah? En Santiago me parece mucho que está la natividad. Así que, bueno, no sé si habrá alguna natividad acá en Octay. Ahora, hoy día, ya, para enviarle un saludito, digo yo, pues. Si usted tiene alguna natividad por ahí, dígame para saludarla, pues, ya, para enviarle un saludito a través del dial 92.1 o a través de www.radioacogida.cl, ya. Oiga, las 10 con 25 minutos. Pasa pero rapidísimo la hora. Un saludito para Punto Creativo Frutillar, en especial para ahí a Don José. Yo no sé si el Esteban anda con Don José por ahí, ¿ya? En Puerto Varas. Dice que están en sintonía, ¿ya? Dicen que están en sintonía. Así que un saludito para ellos y por supuesto a quienes están ahí en la obra, trabajando. Ay, ay, ay. Sí, pues. Oiga, como digo yo, las lucas no vienen solas al bolsillo, hay que irlas a buscar, ¿ya? Sí, pues, hay que buscarlas. Y como alguien diría por ahí, el que puede, puede nomás, pues, ¿ya? Cada uno, ¿no es cierto?, ve de qué forma las hace llegar a su bolsillo. Por supuesto, de buena manera, sí, pues, ¿ya? No me vaya a malinterpretar, pues. No de cualquier forma, ¿ya? No, pues. Hay que buscar formas, hay hartas formas de, ¿ya? Unas más difíciles que otras, más complicadas que otras, pero ya, hay que echarle el hombro nomás, hay que darle nomás, ¿ya? Y como digo, y el que puede, bueno, y el que no, bueno, aplaude. Las 10 con 26. Vamos con este tema de Michael Bennett. Esto es Perdón, mamá.

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1: Radio Acogida indica la hora.
2: Son las 10:30.

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0: En la mañana de acogida, hacemos una pausa y ya regresamos.
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2: Son las 11 de la mañana.
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11 de la mañana con 9 minutos, 11 con 9. Esta es tu mañana, la mañana acogida a través del dial 92.1 y www.radioacogida.cl. ¿Eh? Hacemos un llamado una vez más, ya por supuesto ofreciendo espacio para publicidad, ya espacio publicitario en la radio. Y espacio también para programas, ya sea programa social, deportivo, religioso, político, programa de conversación. Hay espacio acá en la radio, ¿eh? Para que quienes quieran tomar espacio en la radio, aquí estamos. Y de esa forma también usted va a apoyar a la radio económicamente, ¿ya? La radio necesita solventarse. Y esa es una de las formas, o es la forma, ya de que la radio se financie, ya, y pueda mantenerse en el tiempo, como radio local, me refiero. Porque la radio hasta el día 3 de agosto, que comenzamos, ya el lunes 3 de agosto, que comenzamos acá en su mañana, la mañana acogida, estaba conectada, ¿no es cierto?, con los mormos. Y no es que desmerezcamos, ya, o no sea importante que la radio a lo mejor esté sonando desde los mormos, ya con programación, principalmente en su mañana. Puede seguir de esa manera, no hay problema, pero sabemos también de que a usted le gusta, ¿no es cierto?, le gusta la radio, le gusta su medio local, con gente, con voz que usted conoce, con personas que usted conoce. Ayer alguien me decía que porque escuchaba la radio, ya, me decía, de los mormos igual, ya son muy amables y todo, qué bonito es tener, ¿no es cierto?, ahí y escuchar a alguien que conocemos, ya, que lo podemos ver acá en Puerto Octay, porque es de la comuna. Entonces, la idea es esa, de que la radio pueda tener voz local, independientemente de quién sea la voz local, ya. No sé, yo no sé cuánto voy a durar, cuánto voy a aguantar, si es que la radio sigue después de ¿cuánto se llama? después de diciembre, o puede ser que antes tomemos la decisión de no seguir por motivos económicos, ya. Yo desde un principio se lo dije, y esta es una, creo, voy a seguir diciéndolo, ¿no? Es una propuesta hasta diciembre. Si de aquí a diciembre no logramos, o como digo, a lo mejor tomamos la decisión antes, ya, eso está ahí, ya. Posiblemente no seguimos, ya, y la publicidad que hay, o que ha llegado, que ha sido Funeraria Puerto Octay y también Punto Creativo Frutillar, ellos tomarán la decisión si siguen con la radio desde los mormos, si la radio sigue conectada, ya la de Octay sigue conectada con los mormos, la publicidad va a salir igual, ya. Eso va a depender, por supuesto, de ellos. Y bueno, se lamenta, o se lamentaríamos, ¿no es cierto?, no, que la radio no pueda seguir localmente, ¿ya? Yo tengo ganas de que, también se los he dicho, de que podamos tomar la tarde también, ¿ya? Ahí la idea es que haya otra persona, ¿ya?, en el programa Ranchero, la tarde, de 2 a 4. Eso no se ha, por lo mismo, como ha estado lento la cosa, ya, y no vemos una
preocupación de mantener la radio es que no se ha invertido en un teléfono para tener el WhatsApp, para tener un WhatsApp acá en la radio, acá, sino que todavía estamos con el WhatsApp de los mormos, que a lo cual usted puede escribirnos, ya solo tiene que decir de que está escuchando la 92.1 en Puerto Octay o está escuchando a través de www.radioacogida.cl, que está escuchando la 92.1 de Puerto Octay, ya, para que pueda enviar su saludo y nosotros lo demos acá. La Jessica, quien está a cargo en la parte administrativa en Los Mormos, ¿cierto?, me reenvía de inmediato el WhatsApp. Si usted quiere solicitar una canción, también lo puede hacer a través del WhatsApp más 569-6752-1729. Ya es el WhatsApp de la radio acogida en Los Mormos y, como digo, Jessica me lo reenvía para acá nomás, ya a mi contacto, a mi WhatsApp. Ahora, si usted tiene mi WhatsApp, no hay problema de que usted me hable, ¿eh? Sí, si puede hablar, me puede solicitar canciones, puede solicitar un saludo a través de mi WhatsApp. Mientras no veamos ya o no tengamos las lucas, porque hay que comprarlo, esa es la realidad, el teléfono hay que comprarlo, no podemos hacer esa inversión. Así que a esta hora el llamado es para los locales comerciales a que tomen espacio publicitario en la mañana y posteriormente, si Dios así lo permite y tenemos la parte económica resuelta, ¿cierto?, veremos el tema de poder tener a otra persona durante la tarde acá en la radio, ¿ah? Pero como digo, para eso hay que tener las lucas, porque esa persona quiere pagarle, hay que costear ese tiempo, ¿ya?, y ese trabajo. Las 11 de la mañana con 16 minutos, 11 con 16. Todos me conocen, así que de una y otra manera, si es que quieren hablarme, pueden hacerlo. Mi contacto está ahí en la página de Octayino Noticias, es el único que tengo, así que ahí me hablan nomás y yo los puedo visitar, o hoy día a través de WhatsApp se puede hacer todo, ¿verdad? Se puede hacer todo, ¿ya? Así que no hay problema. Si quieren factura, no hay problema, ¿ya? No hay problema. Hay factura. Todos los costos, lo único con factura, todos los costos es más IVA, ¿ya? Con factura. Para que también, ¿no es cierto?, usted tenga presente eso. Las 11 con 17. ¿Qué tenemos por acá? Dime qué pasó. Dime qué pasó. Esto es La Secta. La Secta, La Secta. Ya estamos de vuelta.

El taqui-taqui de lo que se perdió, ¿eh? De lo que se perdió. Oiga, las 11 de la mañana con 25 minutos, 11 con 25, estamos acá, sí, estamos acá, no nos hemos ido. Yo les invito a que sigamos disfrutando de la música en su mañana, la mañana acogida. Vamos a ir al corte y ya estamos de regreso compartiendo en su mañana, la mañana acogida, ¿eh? Vamos con Maluma, el tiki. El tiki, tiki, tiki. ¿Ah? Tiki, tiki, tiki. Saludito para quienes están en sintonía. Para quienes están en sintonía. Que lo hacen a través del dial 92.1 y www.radioacogida.cl. Después del corte vamos a hacer un comentario de algo que comentamos ayer. ¿Ya? Sí, sí, vamos a hacer comentarios y vamos a aclarar ahí un punto que es muy, muy importante y que quedó inconcluso ayer, ¿ya? Después del corte, estamos de vuelta.

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1: Son las 11 y 30 minutos.
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Las 11 de la mañana con 43 minutos, 11 con 43. Estamos también preparando el programa del Octayino Noticias para el día de mañana. Así que ya va a haber publicación ahí en el Octayino Noticias del programa de mañana, ¿ya? Para que puedan estar ahí también atentos. Mañana a las 21 horas. El miércoles pasado no fue el programa, no porque nosotros no hayamos querido, no hayamos podido, o sencillamente lo suspendimos, no, sino que porque quien teníamos que esté en el programa, Sin Colores en el Octayino Noticias, que era el diputado Barría, lamentablemente él, estaba en el Congreso. Y se anduvo atrasando ahí el avión, ya la salida desde Santiago principalmente, que esté en el programa. Sin Colores en el Octayino Noticias, que era el diputado Barría. Lamentablemente él, estaba en el Congreso.

Alcanzar a llegar, ya voy a llegar más tarde de lo previsto, así que por eso suspendimos el día, la semana pasada, el día miércoles. Pero para mañana ya tenemos una invitada, ya es una mujer, así que ya va a estar la publicidad en el Octallino Noticias del programa de mañana. Las 11:44, les comentaba de que el día de ayer, ¿no es cierto?, hicimos un comentario y que lo íbamos a. A ver, íbamos a confirmar la información hoy día, ¿ya? Y que tiene relación con la remodelación del Mirador Vicente Pérez Rosales. Bueno, así como en grosso modo, ¿ya? O en pocas palabras, pudimos encontrar la información al respecto, ¿ya? Y esta es una obra que. Nace desde una empresa particular, privada, acá en la región. Y que esta empresa, ya esta empresa, realiza, ¿no es cierto? Tiene, a ver, pone recursos ya a ciertas comunas donde ellos están. En este caso, por ejemplo, tengo entendido que lo hacen con Frutillar, lo hacen con Purranque, así como lo están haciendo con Puerto Octay, ¿ya? Y en esta oportunidad, ¿no es cierto?, dijeron aquí hay unas lucas para alguna obra o remodelación que quieran hacer, refiriéndose al municipio. Y el municipio, ¿no es cierto?, puso, claro, esta obra, esta remodelación del Mirador Vicente Pérez Rosales, que estaba pidiendo a gritos hacía rato una remodelación como corresponde. A lo mejor, no sé, recuperar lo que se perdió, no sé, ya, pero porque yo no he visto el proyecto en sí. Y se me respondió, o sea, no es una responsabilidad de, ¿cuánto se llama?, del municipio directamente, sino que de esta empresa. Y dentro de las bases ya de licitación y de contrato entre la empresa y entre esta empresa y la empresa constructora que licitó, ya no especifica, no hay especificación en la base del cierre perimetral de esta obra, ¿ya? Porque se supone, bueno, esta es una obra menor que no tiene riesgo, ¿ya? Porque normalmente los cierres perimetrales es por riesgo, ¿no es cierto?, a personas, vehículos, en este caso, ¿ya? Y personas que pasen por ahí, ¿ya? Entonces, como es una obra menor, entonces no quedó especificado o no tiene una obligación de especificar, ¿no es cierto?, la licitación, el contrato, que se haga el cierre y de qué manera o qué se va a usar para cerrar. Entonces, lo que hoy día se ve con Maya Rachel ya es una solicitud que hizo por fuera del contrato, fuera de la licitación y de las bases. Eso lo pidió el Departamento de Obras. Ya, Obras Municipales pidió a la empresa constructora que tomó esta licitación, ¿no es cierto?, y pueda, que ojalá pueda cerrar, en este caso, con Maya Rachel. ¿Ya? Esa es la información de buena fuente, ya para que ya no puedan quedar tranquilos. Con eso, ¿eh? Ayer, bueno, decíamos, bueno, si está dentro de las bases, que tiene que cerrar, ya, y ahí hay especificaciones, también me decían de que sí, hay posibilidad de que dentro de las especificaciones, ya, de las bases para licitar, para que una empresa constructora licite, puede variar, ya. El cierre perimetral puede ser con Maya Rachel o puede ser con este material, ¿no es cierto? Estas paneles ya que normalmente vemos en los cierres perimetrales.
también me decían

Y eso va a depender mucho de del tipo de obra. Ya si es una obra menor, ¿no es cierto? El cierre puede ser con Rachel, pero eso queda especificado en las bases. Las bases son las que especifican el cierre. En este caso, en las bases no hay una especificación de cierre perimetral para esta obra. ¿Ya? Para que quienes ayer me hablaban puedan quedar tranquilos también, ¿eh? Bien, pues vamos a ir a un tema musical y por supuesto, como digo, esto lo necesitaba, de verdad que lo necesitaba. O sea, era ya tiempo que, y ojalá que no volvamos a que no se vuelva en un año, 2 años más y de nuevo trae, o sea, porque ahí ya se hicieron. Ayer, por ejemplo, yo pasé por ahí y habían sacado todos estos bloques que pusieron ahí, ¿no es cierto?, con unas luces, que finalmente esas luces no sirvieron para nada, por lo menos, o sea, yo nunca vi las luces en la noche. O sea, fue un gasto de plata, o sea, ya, y ahí es donde yo digo, o sea, ¿dónde está la fiscalización de estas que sean obras menores, que digan, no, pero si no fue mucha plata? No, pero igual, o sea, ya ahí estamos hablando de, no me acuerdo de cuánto, no me acuerdo, pero ya estamos hablando de varias lucas, ¿ya? Y que la verdad que no sirvió de nada, no sirvió de nada, y ahora no sé si esos bloques los van a de nuevo instalar, le van a mejorar la luz, no sé, no, ya, no podría decir eso. No podía hablar de eso, ¿ya? Así que esperemos que la mejora o este trabajo, ¿no es cierto?, quede de buena manera y que se vea, ¿ya? Que se vea que las lucas que se están invirtiendo ahí, independientemente sean lucas o no del municipio o del gobierno, de una empresa, independientemente de eso, esas lucas se vean ahí, pues, ¿eh? Vamos a un tema musical, las 11:52. Esto es Vivir mi vida con Marc Anthony.

Las 11 de la mañana con 56 minutos, 11 con 56. Recuerda que esta es tu mañana, la mañana acogida a través del día 92.1 y www.radioacogida.cl, ¿eh? Compartiendo junto a ustedes en este día martes 8 de septiembre, donde saludamos a las Natividad. Esto es Máximo con Fito Blanco. Una noche, una noche.

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1: Son las 12, mediodía en Chile.
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Las 12 horas con 7 minutos, 12 con 7. Revisemos un poquito las informaciones. Detectives detuvieron a un hombre por el delito de microtráfico en población Guacamayo de Valdivia, incautando droga dosificada, dinero en efectivo y un arma de fuego. Detectives del modelo territorial 0, MT-0 de la Brigada de Investigación Criminal Bicrim Valdivia detuvieron a un hombre por su responsabilidad en el delito de tráfico de pequeñas cantidades de droga. El procedimiento se desarrolló este 3 de septiembre en coordinación con la Fiscalía de la Región de Los Ríos. Por ahí vemos otra información que tiene relación con Puerto Octay. A ver, por acá está. Y que tiene que ver con las poblaciones o la población nueva, pues. ¿Ya? Sí, pues. El parlamentario, quien habla en esta oportunidad, es el diputado Barría, Héctor Barría. Dice, el parlamentario llamó a priorizar la entrega de las viviendas de los comités Esperanza y Esperanza 2, cuestionando que la ceremonia pueda postergarse por razones de agenda de autoridades nacionales. El diputado Héctor Barría emplazó a las autoridades a concretar cuanto antes la entrega de las viviendas destinadas a 237 familias de Puerto Octay, cuyos hogares ya se encuentran terminadas. El parlamentario calificó como un despropósito que la entrega de las casas pueda retrasarse para ajustarse a la agenda de autoridades nacionales, enfatizando que la prioridad debe estar puesta en las familias beneficiarias. Las casas en Puerto Octay ya están listas. 237 familias no pueden seguir esperando para recibirlas. Es un despropósito retrasar la entrega solo para ajustarse a la agenda de autoridades nacionales. Las familias primero, las ceremonias después. El diputado señaló que, además señaló que se encuentra en contacto con dirigentes de los comités de vivienda Esperanza 1 y Esperanza 2, destacando el esfuerzo realizado durante años por las familias para acceder a una solución habitacional. En ese contexto, Barría también recordó que los integrantes de estos comités fueron afectados por una lamentable estafa hace algunos años atrás, situación que a su juicio evidencia la vulnerabilidad de las familias que buscan acceder a su vivienda. El parlamentario sostuvo que la situación representa una práctica que debe terminar y que, según indicó, se ha repetido durante administraciones de distintos sectores políticos. Barría llamó al gobierno a concretar la entrega de las viviendas, idealmente durante las próximas celebraciones de fiestas patrias, y recalcó que una ceremonia oficial puede realizarse posteriormente, sin afectar el derecho de las familias a recibir sus hogares. Finalmente, el diputado enfatizó que acceder a una vivienda no constituye un regalo, sino el resultado de un proceso de organización y esfuerzo de las propias familias. Lo que la comunidad necesita es su casa, es un derecho, no es un regalo. Aquí hay un esfuerzo detrás, comités que se organizan. Por lo tanto, esperamos que el gobierno deje de lado esta mala práctica que también se ha visto en otros gobiernos. Las casas son de las familias. La foto puede esperar, concluyó Barría. Sí, de acuerdo. Yo me imagino que, bueno, el gobierno ya de turno, para ellos es importante estar, claro, sí, por supuesto, pero más importante es que las familias no sigan esperando ya la entrega de sus casas, porque, como dice Barría, el diputado, porque tiene que ajustarse a la agenda de las autoridades de turno, ya sean nacionales o regionales, ¿ya? Aquí estamos hablando a lo mejor de ministro, posiblemente, no sé, alguna representación del presidente, si es que no es el mismo presidente que a lo mejor se haga presente. Y lo único que a mí me pasa con estos cortes de cinta es que el gobierno de turno se florea, estamos entregando, ¿no es cierto?, vivienda, estamos entregando
ya, poblaciones. Pero recordar que estas poblaciones, estas dos poblaciones, ya, estos dos comités vienen de hace bastante rato trabajando, y que hubo políticos ya, o gobierno anterior de turno que hubo en su momento, ¿no es cierto?, quienes estuvieron detrás, ya, y estuvieron no solo detrás, sino que al lado, codo a codo con los dirigentes de estos comités para que esto saliera lo más luego posible, ¿ya? ¿Por qué no reconocer ese trabajo? Pero las autoridades de turno, y no solamente de este gobierno, sino que esto viene de, ¿ya? Claro, no, es que nosotros, pero no hacen alusión al trabajo que se hizo en el gobierno anterior. Estoy hablando no solamente ya el tema de la comuna, ya, porque ahí hubo un alcalde que estuvo ahí con los comités, peleando un diputado, un senador, un seremi de gobierno en aquel entonces. O sea, hubo gente que se sacó los zapatos para que esto hoy día sea una realidad, y que por mezquindades políticas, ya, porque eso es, mezquindades políticas, ¿cierto? Y además de eso, tratando de estirar el chicle para que estén en la agenda, o esté la fecha en la agenda de X autoridad, que la verdad que poco importa, ya, que esté la autoridad X. Lo que importa es la familia. Hoy día he conversado con algunos de ellos, y ahí están, a la espera. Yo quiero ir, ojalá antes de fiestas patrias, yo estar en mi casa, ¿ya? Porque es su casa, como dice Barrio, no es un regalo. Esa casa es gracias al esfuerzo de cada familia. Puede ser mucho o puede ser poco el dinero que aporta como familia, pero es su casa. Años de espera. Entre ellos, bueno, una estafa, lo dijo el diputado. Ya. ¿Qué hora tenemos? Oye, yo me pasé de la hora, pues. Bueno, me entusiasmé. Ya. Vamos con el corte del mediodía, que ya es más que mediodía. Pero... y estamos de regreso.

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1: Son las 12 y 16 minutos.
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Le Troie, ya las 12 con 23 minutos, esto, mi ritmo, conca. Con DJ Méndez y Rami.

Ya. Yeah. Las 12:25, 12:25. Esta es tu mañana, la mañana acogida. A través del día 92.1. Y www.radioacogida.cl. My conga, mi conga. Este es mi ritmo conga. Tan, tan, tan, tan, tan, tan, tan. Así que ojalá que, ojalá, aunque no creo, aunque ya no creo, porque si ya lo hubiesen anunciado ya, bueno, esperemos de aquí al viernes, que a lo mejor puedan, porque ya si no lo anuncian de aquí al fin de semana, va a ser imposible que entreguen las casas antes de Fiestas Patrias, ¿ya? Porque podría ser lunes o martes. Porque miércoles ya, no, porque las autoridades que quieren estar o que quieren que esté, porque aquí también hay solicitudes, sí, pues, de las autoridades locales, ya. Y cuando digo locales, no solamente estoy hablando de la comuna, sino que a nivel regional, que esté el ministro, que esté ojalá el presidente, ya, para cortar la cinta. No le pongan tanto color, si ya aquí llegaron a embarcarse nomás, pues. Así derechamente se los digo. No, usted sabe que no tengo pelo en la lengua, pa. Ya llegaron a embarcarse nomás, pues. Y les toca ahora, claro, cortar la cinta, po. Pero ojalá pudieran tengan un poquito de ay, ¿cómo se lo puedo decir así como bien amablemente? Ya tengan un poco de dignidad y puedan a lo mejor hacer un alusión a las autoridades anteriores, ya que estuvieron y que trabajaron con los comités, ya, y que ahí enfrentaron las situaciones y estuvieron ahí para poder sacar este proyecto, ya. A ver, porque ¿cuánto tiempo había pasado que se entregaron la última de Octay Alto? ¿20 años? No sé, estoy exagerando. Pero hace rato, sí, pues sí, hace rato. Ya, chiquillos, nos quedamos con un temita musical. Ahora sí, vamos a ir al corte como corresponde a las 12:30, ¿ya? Sí, porque si no nos van a retar. Nos quedamos con Nene Malo.

0: Radio Acogida indica la hora.
1: Son las 12:30.

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0: Yo quiero gozar, ya, yo quiero bailar, yo quiero gozar, pues, yo quiero bailar y gozar. Nos cantaban ahí, perdón, Sandy Papo. Oye, vamos a tomar contacto con, no sé si está por acá, por el Sure, ya, bajo la magia del Sure, o está por el norte, en la quinta región. Ya en el Congreso tenemos al teléfono al diputado Héctor Barría. Diputado, muy buenas tardes.
1: Muy buenas tardes, don Rolf. Estamos acá en la Cámara de Diputados, recién recibiendo a profesores, asistentes de la educación, que hicieron una marcha desde Santiago Valparaíso para que no existan más reajustes en educación en el debate del presupuesto que ya está a punto de comenzar, y por supuesto también atento a cómo podemos ayudar a resolver temas de nuestro distrito allá en nuestra región de Los Lagos, la más linda de Chile.
0: Oye, solo para entender un poquito lo de la marcha de los profesores y ya y todo eso, ¿para trabajar por los reajustes o por los recortes?
1: Bueno, la forma elegante, reajuste, en buen chileno, recortes que no solamente se han anunciado, sino que están aplicándose ya.
0: Un poquito, lo de la marcha de los profesores y ya, y todo eso, ¿para trabajar por los reajustes o por los recortes?
1: Bueno, la forma elegante, reajuste.

0: mujeres trabajadoras que son el sostén de su familia. Está complicado el asunto, más aún cuando tenemos una tasa de cesantía bastante alarmante en el país y en nuestra región.
1: Ajá. Bueno, por ahí estábamos viendo esta publicación que en un diario digital acá de la provincia de Osorno, ya donde habló sobre el tema de las poblaciones que están ahí a la espera de la familia, porque muchas familias están queriendo, ojalá, su casa entregada antes de fiestas patrias.
0: Es lo ideal. Mira, partamos de un poquito de la historia. Aquí las familias vienen trabajando hace más de 10 años,
1: claro.
0: Las familias de Octay, o más tiempo aún, de tiempos prácticamente inmemoriales, porque es mucho, mucho tiempo.
1: Así es.
0: Los que conocemos la historia de Octay, y eso ha pasado en Purranque, ha pasado en Osorno, pasa en Puerto Montt, a veces se meten supuestos asesores, asesoras, y se van con la plata, po.
1: Claro.
0: Octay también tuvimos problemas de aquello.
1: Así es.
0: Siguieron trabajando las dirigentes también de Octay. Raya para la suma, las casas están listas. ¿Cuál es la explicación de por qué no se llegan las casas? No es porque falta un papel del municipio, generalmente los departamentos de obras toman su tiempo. No es porque falta un papel del Ministerio de Vivienda, que ya también está listo. Es porque la quieren inaugurar desde el nivel central. Es decir, la entrega de las casas que tanto costó, las quieren entregar siempre y cuando venga un ministro o alguien. Me parece, desde el punto de vista simbólico, claro que podría ser importante, pero eso no puede ser a costa de las familias que ya se programaron, muchas de ellas, y ya dijeron que la casa que estaban arrendando, ya dijeron, ¿saben qué?
1: Claro.
0: Pago hasta agosto y septiembre voy a trasladar mis cosas.
1: Exacto.
0: El mes de garantía de por medio, ya no lo pagué, una serie de situaciones que pasan.
1: ¿Diputado?
0: A veces desde el nivel central. Y espera un poquito para que no se me pierda la idea, amigo Rolf. Esto ocurre en este gobierno, pero también es una mala práctica de otros gobiernos.
1: Para claro, que viene de hace
0: prefieren,
1: rato.
0: Se coloca énfasis en la ceremonia, cuando perfectamente se podría hacer una ceremonia después, que los vecinos también van a concurrir, si viene un ministro. Siempre en nuestras comunas hay una actitud de respeto, más allá de las diferencias políticas. Si viene
1: exacto.
0: Un ministro Poduje, si antes era el ministro Montes, siempre va a haber una actitud de respeto.
1: Así es.
0: Pero los vecinos no pueden seguir, en conclusión, los vecinos no pueden seguir esperando si ya las casas están listas.
1: Sí, vos. Ahora, bueno, yo hacía alusión un poco, diputado, que esto, usted lo dijo, hay cosas que ya como que son normales que pasen en cada gobierno ya de turno. Una de las cosas que yo lamento mucho es que cuando se corta la cinta y todo el tema y los discursos del gobierno de turno, ya no se haga alusión al trabajo de las autoridades anteriores, ya, porque esto usted bien lo dijo, aquí estamos hablando de familias que han esperado más de 10 años y que han habido autoridades anteriores que fueron parte de esta pelea de estos dirigentes, de estas familias, para que hoy día, ¿no es cierto?, puedan ya ver ahí a punto de poder recibir la llave y poder entrar a sus casas.
0: Así es, pues, obviamente, y usted tiene mucha razón en aquello. Aquí hubo gestiones primero de los dirigentes,
1: claro.
0: De los dirigentes y la familia. Luego, por supuesto, también el apoyo de los municipios. Y me atrevería a hablar, conociendo un poco la historia aquí, bueno, estuvo Carlos Mancilla, la actual alcaldesa, el ex alcalde Gunkel.
1: Exacto.
0: Todos colaboran. Nosotros como parlamentarios también colaboramos en la ley de presupuestos, revisando que estén los recursos para nuestra región de Los Lagos, otros parlamentarios cuando le colocan más o menos cariño, en definitiva. Pero más, lo que importa aquí, más allá de la foto, es que las casas se entreguen. Y si estamos allá, bien, iremos, concurriremos. Pero lo principal es que las familias dejen de pagar arriendo. Esta es una historia muy larga con embaucamientos de por medio. Las familias merecen recibir su vivienda. Y el
1: así
0: acto,
1: es.
0: Que sea otro día. Que sea, no hay, eso a mi gusto, es lo de menos. Y alguno dirá, con justa razón, Barría está reclamando contra este gobierno de oposición. Es una mala práctica que también ocurría en otros gobiernos.
1: Así es. Diputado, bueno, hay hartas cosas que conversar.

0: Pero hay una invitación pendiente, ya que ya la estamos concretando para que esté también en el programa del Octallino Noticias, que lamentablemente la semana pasada no pudo estar así, pero ya estamos agendando.
1: No, muchas gracias, don Rolf. También destacar qué bueno que Puerto Octay tenga una radio con presencia local, invitar a los emprendedores, a la gente del turismo, a las organizaciones. Colaboremos con nuestras radios locales. Muchas veces los vecinos nos decían: oye, es que en Octay no hay radio. Bueno, ahora tenemos una persona de Octay, como usted, don Rolf. La radio tiene buena señal en Octay y también hacia Frutillar, camino a Puyehue, también se escucha en Purranqui. Bueno, si hoy día hay un medio de comunicación donde se puede lograr una mayor afinidad, escuchar temas locales, no solamente temas de Osorno y de Puerto Montt, valoremos. Así que felicitaciones, don Rolf, y usted sabe, también haremos lo nuestro que corresponda para que Octay cuente con un voz local y se traten temas de Octay. En este caso, estamos hablando de que estamos haciendo fuerza común junto a los dirigentes que me contactaron para que las viviendas se entreguen cuanto antes porque ya están listas y no pueden depender de la agenda de una autoridad nacional o regional.
0: Así es. Diputado, muchas gracias por estos minutos.
1: Un gran abrazo, don Rolf. Cuide mi lago y mi volcán. Chau, chau.
0: Chao, chao. Bien, pues ahí teníamos al diputado Héctor Barría, ya en vivo y en directo con nosotros a esta hora en su mañana, la mañana acogida. Pues, sí, aquí es, aquí, como bien decía, sí, pues, si pueden hacer una entrega, la entrega de las llaves ya de a las familias, para que puedan comenzar a moverse, muchas familias que van a querer estar para fiestas patrias en su casa, ya en su casa, por la mayoría, no sabría decir una cantidad, pero hay una gran mayoría de familias que arriendan. E incluso pues, hay una cercanía con una mamá, con sus hijas, ya que hubo un momento en que le dijeron, no, si este mes le vamos a entregar, y ella había entregado ya. Había entregado la casa donde arrienda. Entonces, tuvo que volver atrás con eso. Se sabe que no me voy a ir ahora, así que ya sigo acá arrendando. Menos mal que la otra persona ya todavía no tenía a alguien para arrendar la casa. Entonces, bueno, esperemos que el gobierno pueda oír. No solo al diputado, sino que oír a las familias, escuchar a las familias que quieren su casa, ¿ya? Así que hacemos el llamado a las autoridades, pues. Y como dice el diputado, ¿por qué no? A lo mejor ya, bueno, hagamos la ceremonia después de Fiestas Patrias, la ceremonia protocolar para cortar la cinta y la foto y la cuestión y los discursos, ya que estamos haciendo esto, estamos haciendo esto otro, ¿no? Pero vuelvo a recalcar y me hago cargo de mis palabras. Este gobierno de turno, ya, a ver, bueno, la alcaldesa estuvo en ese momento cuando hubo la alcaldesa actual estuvo en ese momento cuando ya hay todo el tema, pero también ahí después estuvo también, bueno, Carlos Mancilla en su anteriormente. La alcaldesa que estuvo también ahí en el momento de los problemas que hubieron. Ya, y en el periodo de Gerardo Gunkel, que también estuvieron ahí presentes para poder y trabajaron junto a las directivas de estos comités. Así que creo yo que es necesario que se haga alusión en estos discursos a las autoridades. A lo mejor ellos no tienen la oportunidad de subirse al escenario y entregar un sermón porque no son autoridad. Ya fueron autoridad. Y no corresponde tampoco que se le dé a todo el mundo, se le dé, sería una ceremonia de un día. Entonces, no es la idea. Pero sí, yo creo que es necesario que las autoridades de turno de este momento, ¿no es cierto?, en ese discurso, puedan hacer alusión a las autoridades anteriores que trabajaron para que esto sea una realidad. ¿Ya? Me imagino que los dirigentes sí van a tener la oportunidad de hablar y ellos. Me imagino que van a hacer alusión a las autoridades que pasaron, pues, y que, en cierta manera, cierto, fueron parte de esta pelea, de esta pelea. Chiquillos, chiquillas, son las 12:55 ya, vaya, pero es rapidísimo la hora. ¿Dónde estoy? Acá estoy. ¿Ya? Vamos a ir a un tema musical y ya estamos de regreso junto a ustedes para comenzar a despedirnos, ya, y dándole las gracias por la sintonía. Ahí en donde usted se encuentra. Vamos con un tema, que esto es Las Pequeñas Cosas, o Las Cosas Pequeñas, Prince Royce.

0: Las cosas pequeñas son las que, ¿no es cierto?, son a veces mucho más importante que hacer o tratar de intentar hacer algo más grande, ¿eh? Que tenga más presencia. A veces son más pasajeras que las cosas pequeñas. Chiquillos, chiquillas, gracias por la sintonía, por compartir con nosotros en esta su mañana, la mañana acogida, a través del dial 92.1 y www.radioacogida.cl, ¿eh? 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No puede decir, ¿dónde voy a mandar a...? No. Usted tiene que preferir nuestros auspiciadores. Sí, pues, los auspiciadores de los medios de comunicación local son los que usted tiene que preferir. Chiquillos, yo me despido. Gracias por la sintonía. Será hasta mañana. Que la pasen bien. Tengan una muy linda tarde junto a la familia. O si va a salir a pasear, pásela bien nomás. Chao, chao. Hasta mañana.
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4: Son las 13 horas y 2 minutos.
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0: justicia, aunque dudan de esta declaración que hace este detenido en la quinta comisaría de Conchalí, donde se va a entregar el pasado domingo. Escuchamos a Luis Sepúlveda y Marta León, padres de Mariana.
1: Pero me gustaría que se considerara el daño que se nos hizo a nosotros como familia. Esta persona, no importa el tiempo que pase, debería de pagar igual. Nosotros veíamos el Facebook de este tipo porque cuando nos subimos que era, veíamos el Facebook en playa, por todos lados, paseando. Mientras él disfrutaba su vida, había una familia detrás sufriendo. Nunca se nos pasó por la mente de pensar que él iba a hacer una cosa así. Por eso digo, todavía pienso que está mintiendo.
2: Preferimos ser cautelosos, esperar que esto se investigue bien y cuesta creer que una persona así actúe sola. Independiente de que se hable de prescripción, o sea, mínimo que por Mariana se haga justicia.
0: Claro, los padres de Mariana se refieren a la posibilidad que el tribunal determine que este crimen haya prescrito. Es por eso que la fiscalía argumenta tener antecedentes suficientes para acreditar precisamente la existencia del delito que aún se mantiene vigente, porque dicen desde el Ministerio Público que en 2013 el cuerpo de la víctima podría haber sido exhumado, es decir, haber sido desenterrado desde ese inmueble, lo que reiniciaría el conteo de estos 15 años que tiene como plazo la legislación chilena para perseguir este tipo de ilícitos graves. A la espera de que se tome una determinación que se va a hacer en la audiencia de control de detención y formalización, es que el tribunal tiene que determinar si es que este crimen va a prescribir o si no se va a seguir investigando. Cambiamos de tema. Hablamos de un homicidio consumado y otro frustrado que ocurre esta madrugada en la comuna de San Ramón, aproximadamente a las 3 de la mañana, cuando dos hombres que estaban al interior de un vehículo en Avenida Goicolea fueron atacados a disparos por desconocidos que se movilizaban en una motocicleta. Es el copiloto de este auto que murió en el lugar y el conductor fue trasladado hasta el Hospital Padre Hurtado, en donde se encuentra en estado grave de salud, en riesgo vital. Minutos después de este ataque, otros delincuentes que se movilizaban en bicicleta entraron a este auto con las víctimas todavía al interior y les sustrajeron sus pertenencias. Vamos a escuchar a un testigo que relata este segundo hecho y antes al fiscal Eduardo Geria del equipo ECO, que entrega detalles respecto a las primeras diligencias que se conocen respecto a este caso.
3: La diligencia permitió establecer que mientras están estacionados en calle Ramón Barros Luco, se acerca al vehículo una motocicleta en que van dos sujetos y uno de estos dispara en múltiples oportunidades contra el vehículo a una distancia muy cercana, encontrándose fallecido el acompañante, y el conductor se encuentra en el hospital Padre Hurtado en este momento en riesgo vital.
4: Pasan dos personas en bicicleta, se meten al auto, abren las puertas y se llevan lo que pillan en el auto.
5: ¿Le roban a las víctimas?
4: Sí, le roban a las víctimas.
0: Es la brigada de homicidios a cargo de estas diligencias, en donde todavía no se registran personas detenidas. Nos quedamos muy pendientes al desarrollo de esta audiencia de control de detención de Gislen Quirós, este imputado de 42 años, en donde, como decíamos, espera que la fiscalía solicite ampliar la detención para tener o recabar más antecedentes en torno a esta investigación.
6: Mientras siguen adelante, digo, diligencias en la casa de ese imputado, ¿sí?
0: Sí, hay labores de excavación en el sector de la cocina. Según el mismo testimonio que entrega él, a ese lugar o en ese punto se han orientado las labores de búsqueda del OS9.
6: Eso es la comuna de Conchalí. Gracias, Felipe.
0: Buenas tardes.
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8: Hablemos de economía. A los malos datos de crecimiento y empleo de los últimos días ahora se suma la inflación. Y además se espera una nueva alza en el precio de los combustibles para pasado mañana jueves. Gonzalo Aguirre, buenas tardes.
9: Muy buenas tardes. Sí, ya sabíamos que el desempleo llegó a 9,5% entre mayo y julio, que el crecimiento mensual del séptimo mes de este 2026 fue de menos 1,5%, y ahora se sumó el mal resultado del IPC de agosto con una variación de 0,6%, el doble de lo que se esperaba según la última encuesta del Banco Central, y que llevó la inflación acumulada en 12 meses a 4,1%, al alza con respecto al 3,5% que se había registrado en el mes anterior. En su reporte, el INE pyme destacó entre las divisiones con aumentos en sus precios, la de alimentos y bebidas no alcohólicas, junto con transporte, y en las bajas mensuales estuvo la de información y comunicación. En cuanto a productos, la mayor alza fue en el transporte aéreo internacional, seguido de la carne de vacuno y las papas. Sobre este impacto en los alimentos, también en la canasta básica, escuchamos a Josefina Romo, investigadora de CLAPESUCE.
10: Dado que el IPC de agosto mostró una variación mensual del 0,6%, nosotros estimamos que el valor de la canasta básica se ubicaría en aproximadamente 92.335 pesos. Los productos de la canasta básica que experimentaron mayores aumentos en sus precios en agosto fueron los zapallos italianos, las zanahorias y los zapallos, mientras que los productos que mostraron mayores caídas en sus valores fueron los limones, las naranjas y la leche.
9: En línea con la variación del IPC, la unidad de fomento va a sumar 245 pesos entre este jueves 10 de septiembre y el viernes 10 de octubre, día en que alcanzará los 41.130 pesos. Por parte del gobierno, varias reacciones. Si bien no habló directamente del IPC, el presidente José Antonio Kast estuvo esta mañana en la planta de Coca-Cola Andina en Renca, donde la empresa detalló su plan de inversión en Chile al 2030 por 770 millones de dólares. Allí el mandatario hizo un llamado a tener esperanza en nuestra patria, a hablar de lo positivo que estamos haciendo, dijo, porque hay olas de pesimismo que tenemos que superar y darnos cuenta de que tenemos una oportunidad única como nación de salir adelante. En paralelo, el viceministro de Economía y Minería, Daniel Mas, apuntó a las alzas en los precios de los combustibles y al frente de mal tiempo dijo que afectó a distintas regiones del país dentro de otros componentes. Vamos a escuchar también al ministro de Hacienda, Jorge Quirós.
11: Si uno mira el IPC, lo que más subió, es una lástima, ¿no? Sabemos que impacta en el presupuesto familiar, pero subieron hortalizas, principalmente papa, zanahoria, lechuga, que era esperable dado los temporales que hubo, y subió también la carne, porque recordemos que la mitad de la carne en Chile aproximadamente es importada y tuvimos el paso de Libertadores cerrado por 35 días. Eso conforma un escenario de precios volátiles que esperamos se revierta.
9: Todo cuando además esperamos una nueva alza en el precio de los combustibles este jueves. El diésel es un tema de preocupación. El transporte de carga ha tenido que absorber esa alza, dijo el encargado de la billetera fiscal. Lo comenta la economista Viviana Béjar, docente investigadora del Faro Universidad del Desarrollo.
12: Si se concreta la alza prevista para este jueves, los combustibles podrían aportar directamente cerca de una décima al IPC de septiembre. El efecto más relevante provendría de las gasolinas, mientras que el aumento del diésel tendría inicialmente una incidencia directa menor, pero podría propagarse posteriormente mediante los costos de transporte y de distribución. El riesgo inflacionario crecerá en los meses posteriores si este shock termina extendiéndose a gran parte de la economía nacional.
9: Bueno, y todos estos antecedentes los tendrá a la vista el Consejo del Banco Central, que esta tarde se pronuncia sobre la tasa de interés, que se espera se mantenga en su nivel actual de 4,5%.
8: El reporte económico lo conocemos siempre contigo, Gonzalo Aguirre. Gracias, buenas tardes.
9: Muy buenas tardes.
6: Día de fiestas patrias los que se vienen. En una de esas, con el cinturón un poquito más apretado, las autoridades intensifican las fiscalizaciones en fábricas de alcoholes. Además, en el Parque O'Higgins se anuncia la Fonda Sustentable. Gloria Gutiérrez, buenas tardes.
13: ¿Qué tal, Rodrigo? Buenas tardes. Y a 10 días de las fiestas patrias ya se alistan todos los preparativos de cara a estas celebraciones. Durante esta jornada, autoridades del Ministerio de Agricultura y del Servicio Agrícola Ganadero, el SAC, llegaron hasta el tradicional local Las Pipas de Einstein en la comuna de Independencia para fiscalizar la elaboración de alcoholes, en particular de la chicha, para que ésta cumpla todas las exigencias establecidas por ley. El ministro de Agricultura, Jaime Campos, se refirió al trabajo que encabeza el SAC.
14: Queremos asegurar que lo que se le vende a los consumidores es realmente lo que dice la etiqueta y que se están cumpliendo con todas las normas y principios que nos entregan las prácticas enológicas para determinar que lo que realmente consumimos son productos de calidad, que la trazabilidad ha sido observada y que todo está de acuerdo a la ley. Con motivo de la fiesta del 18, los controles se hacen un poco más intensivos a fin de impedir o tratar de impedir el que se estén vendiendo productos adulterados.
13: Sí, recordemos que la chicha es el único producto que la ley autoriza a venderse al público en envases abiertos, por lo cual existe la posibilidad de que sea adulterado, donde suele ser común que se le agregue agua o azúcar o endulcorantes o distintos tipos de elementos no autorizados. Por esto, de ser advertido por la autoridad, puede significar una multa que va desde los 71 mil pesos hasta los 71 millones de pesos. Por otra parte, en el Parque O'Higgins, en la Gran Fonda de Chile, se dieron a conocer las medidas implementadas para llevar adelante una fonda sustentable. El alcalde de Santiago, Mario Desbordes, entregó algunos ejemplos de esto.
15: Esta fonda va a tener, por ejemplo, el uso de los residuos orgánicos para compostaje, la reutilización del aceite de cocinar, ¿no es cierto?, que también va a ser recuperado. Lo mismo pasa con los elementos más habituales, como las botellas de plásticas de bebidas o las latas. Cada persona que se adjudicó en una licitación o un espacio en la fonda, o sea, los fonderos, tienen también que suscribir este compromiso, o sea, aquí hay una obligación, pero que se hace de muy buena gana porque todos queremos ayudar en esto.
13: Además de las medidas ejemplificadas por el alcalde, se entregarán vasos reutilizables que vienen incluidos en el valor de la entrada y que el año pasado ya significó cerca de 85 mil vasos de plástico desechables que no se utilizaron, el equivalente a 1.6 toneladas de plástico que, gracias a estos vasos reutilizables, no llegaron a las basuras del Parque O'Higgins.
6: Gloria Gutiérrez, muchas gracias.
13: Buenas tardes.
8: Sigamos con el 18. Las fondas en el Biobío serán solo hasta la medianoche por motivos de seguridad. Hay una sola comuna que está pidiendo extensión horaria. Christopher Espinosa, buenas tardes.
16: Hola, muy buenas tardes. Sí, las fiestas patrias ya se organizan acá en la región del Biobío y hay una decisión tomada por las autoridades en base a un informe y recomendación que realiza Carabineros. Vale decir, las fondas en todas las comunas podrán funcionar máximo hasta la medianoche, desde el 17 hasta el 20 de septiembre. Hay ciertas conductas que son detectadas que llevan a tomar esta decisión. Uno es por motivos de seguridad, pero también otro por el comportamiento propio de las personas en el marco de la festividad. Muchos adquieren valor ya con alcohol en el cuerpo y se atreven a manejar. También hay mayor incidencia de posibles riñas pasadas ahora. Son algunos de los argumentos que están en este informe de Carabineros. Escuchamos al general Renzo Micono, jefe de la zona policial de Carabineros en el Biobío.
17: Para nosotros un buen término de horario es a las 00. Y por eso quedamos de acuerdo, es lo que nosotros sugerimos, la delegación la acepta, el año pasado también se realizó, hubo un par de alcaldes que no quisieron acatar, pero eso queda bajo al criterio y responsabilidad de cada alcalde que no quiera acatar la norma. Nosotros eso es lo que sugerimos, que sea hasta las 12, nuestros servicios están planificados hasta las 12 de la noche porque hay que seguir trabajando, hay que seguir haciendo prevención, hay que seguir trabajando el día siguiente. Después de las 12 de la noche ya hay mucha gente que está bajo los efectos del alcohol, pero ya de una manera superior, pasado, empiezan las peleas, empiezan las riñas, empiezan los problemas.
16: Parte de los argumentos que ha dado a conocer Carabineros para recomendar que las fondas sean solo hasta las 12 de la noche. Hay una sola comuna que ha solicitado una extensión hasta las 2 de la madrugada, esa es la comuna de Laja. El delegado presidencial regional subrogante, Juan Pablo Mellado, da cuenta de esta situación y también de la decisión que se ha tomado por parte de la autoridad.
18: Hay una comuna en particular que no solicitó una ampliación de horario, en este caso fue Laja. Todas las comunas solicitaron hasta las 12 de la noche, Laja no solicitó, hasta las 12 de la noche, Laja no solicitó hasta las 2 de la mañana. Pero en base al informe técnico que realiza Carabineros, la autorización se mantiene hasta las 12. Nosotros tenemos que tomar las decisiones en base a los informes técnicos que haga Carabineros. No vamos por supuesto, a pasar por sobre ese informe y tema de seguridad en base a eso. Así es que se va a mantener la hora hasta las 12 de la noche en todas las comunas de la provincia de Biobío.
16: Y entonces la decisión es que pese a la solicitud no habrá autorización para pasar más allá de las 12 de la noche en cuanto al funcionamiento de las fondas. Hemos solicitado una versión a la Municipalidad de Laja sobre esta materia. Han decidido no referirse al tema. Las celebraciones están en la mira, en particular en la comuna de Laja, ya que recientemente apareció un informe de la Contraloría donde indica que es uno de los municipios que ocupó los fondos de emergencia para financiar fiestas. Por lo tanto, de momento, el municipio de Laja no emitirá declaración.
8: Christopher Espinosa, con la previa del 18 y en el Biobío. Gracias. Buenas tardes.
16: Esté muy bien, buenas tardes.
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6: Hay tanto hoy día, hay US Open, hay Champions, hay Libertadores, lo del Balón de Oro, Mirko, Josic, Ernesto Contreras, buenas tardes.
19: Hola, Rodri Vero. Hola, Ernesto. ¿Cómo están? Harta información. Partamos por Colo Colo, que cerró un poquito la agenda hoy día con dos hitos. El arribo de Mirko Josic, 20 años después, vuelve a Chile, y la nominación de Bocinha, de Josimar, del arquero de Colo Colo, al Balón de Oro. Un hecho inédito, obviamente, para el caboverdiano, y yo creo que para un equipo chileno. No tengo recuerdo próximo de un arquero nacional que esté militando en equipo chileno, que haya sido nominado al Balón de Oro como mejor arquero. Imposible. Probablemente estuvo Claudio Bravo, pero ya cuando él jugaba en otras ligas. Pero es muy llamativo lo de Bocinha, básicamente por lo que hizo en el Mundial, donde fue un jugador viral por su rendimiento. Hizo una gran Copa del Mundo, de hecho Cabo Verde no perdió ningún partido los 90, fue figura hasta el último, hasta el encuentro con Messi, así que bien merecido. El arquero que fue también electo por los hinchas en su momento como el mejor arquero del mundo y del Mundial, pero eso fue una votación popular. Veremos cómo le va a Bocinha el fin de semana, si será titular o no. Creo que le falta un partido en Pedrero a Josimar. Aún no ha atajado en Macul. Atajó en Conce.
6: Uno complicado.
19: Claro, y en el. ¿Dónde le patean al arco, básicamente? Sí, y en el Nacional. Porque no le patearon al arco, ni con la Unión, ni con el fin de semana contra Huachipato. Sí salió un par de veces, no cortó muy bien unos centros, fue bien lapidario Claudio Bravo ayer en la televisión. Que ¿sí? Carece fundamentos técnicos, dijo Bocinha, por lo que él ha visto.
6: Es que,
19: y parece que sí. Pues.
6: Se nota un poco.
19: Bueno, a ver, no nos hagamos los ciegos.
6: Tiene menos formación que muchos.
19: Es un gran atajador, claro, creo yo. Pues. Un gran atajador entre los tubos. Pero cuando sale a cortar, que lo hemos visto, no tiene mucho fundamento y no nos hagamos los ciegos. Él antes del Mundial era arquero suplente en la segunda división de Portugal. O sea, digamos que él tuvo un gran Mundial y ahí despega. Así que ojalá podamos verlo un poquito ahí, en el Monumental, que le pateen un poco.
8: En un amistoso con Chile no le había ido bien.
19: Jugó bastante mal, de hecho. Chile le hace 4 goles. Así que habrá sido una golondrina nomás que hizo Verano. Vamos a ver, hay que verlo acá. Aún creo que no lo hemos tasado bien a Bocinha, salvo esos errores que tiene cuando sale a cortar centros.
6: ¿Messi nominado, sí.
19: Al Balón de Oro.
6: Al Balón de Oro, mejor jugador.
19: Sí, tal cual. Y en el arco.
6: Que el PSG tiene como 10 nominados.
19: Oh. De hecho, van los 3 arqueros de la selección española nominados como mejor arquero, claro, del mundo.
6: Raya,
19: Unai,
6: García.
19: Joan García. Messi dentro del Balón de Oro, obviamente. Y entre los arqueros, Bocinha tendrá que pelear con Courtois, con el Dibu Martínez, con los españoles que ya nombramos, con Mendy, bueno, con Bono. Probablemente no lo va a ganar, obviamente no, porque acá ya votan los capitanes y los entrenadores, entiendo, hasta periodistas. Así que eso ya no va a ser votación popular.
8: Claro,
19: no,
8: esta es nos cae bien.
6: La convocatoria, sí, que hace France Football.
19: Tal cual. Oye, sigamos con Colo Colo. Bueno, llegó Mirko Josic. A propósito, él va a ser homenajeado este fin de semana en el partido que jugará Colo Colo contra Deportes Concepción. La Casa Alba tendrá su nombre. Un homenaje muy merecido para el campeón de la Copa Libertadores con el cuadro popular. Esto fue lo que le dijo Mirko Josic a Rodrigo Gómez. Llegando al aeropuerto con hinchas de Colo Colo esperándolo, esta fue la palabra de un emocionado Mirko en su arribo al país luego de 20 años.
20: Mira, primero, venir a Chile es algo muy, muy emotivo para mí. Confirma que por atrás de mí se quedó alguna huella, que la gente reconoce, que sigue amistad, sigue mi amor por Colo Colo, por Chile. Agradecido por todo el apoyo, porque no somos solamente un hombre. Y todo lo que estamos, que hicimos, los triunfos, no es mérito de mí, es mérito de grupo, de equipo. Y equipo no está si no tiene la hincha como es hincha Colo Colo.
19: Esta es la palabra de Mirko Josic. Está el video en cooperativa.cl de su arribo. Muy emocionado, de hecho tuvo que parar en un momento de hablar, porque es un retorno anhelado tanto para el hincha como para él, a pesar de que lo decía ayer, muy mezquino el otro día Peter Dajisevich bajándole el precio a un ídolo en Colo Colo, sí, para un arquitecto de un logro inédito hasta ahora.
1: Seguramente lo van a acompañar los jugadores de ese plantel del 91.
19: Sí, estará nuestro cosas. Marcelo Pablo.
1: Es como cuando, por ejemplo, los campeones del 86 van a ver a Bilardo.
19: Tal cual.
1: Y ponen, publican fotos y todo emocionado, o sea.
19: Me apunta bien Ricardo Ángel. El 94-95 dirigió Chile, se nos olvidaba eso. Y como hablábamos con Lavero, fue técnico de esa selección campeona, la Yugoslava del año 87, cuando vino a Chile, Yugoslavia, claro. Y gana el Mundial con Mirko y con Dauro Zucker de nuevo.
1: Zucker, Prochineki,
19: Boban. Fue una gran generación, croata. Así que el homenaje para Mirko Josic este fin de semana en el Estadio Monumental, 17:30 será el partido de Colo-Colo con Deportes Concepción. Hoy día,
1: ¿Si era Yugoslavia en esa época todavía?
19: Sí, era Yugoslavia. Lo mencionamos también en los títulos. Hoy día arranca la Champions en su formato Liga, con el retorno 21 años después del Betis y 10 años después para Manuel Pellegrini. Vuelve a dirigir en la máxima competencia del mundo. Será visitando al Lille. ¿Quién dirige al Lille? El hijo de Carlo Ancelotti. Se va a topar con varios conocidos en este recorrido grupal Pellegrini. Van a jugar contra el puntero de la Liga Francesa, 16 horas, y esto es lo que dice el ingeniero sobre este retorno. Hizo el camino largo con el Betis, Conference, Europa y ahora Champions.
21: Bueno, por supuesto que algo muy importante. Primero, por dar la alegría a los hinchas del Betis de poder dar un paso más en Europa. Ya creo que han sido, como usted dice, 6 años anteriores donde hemos logrado clasificar a Europa League todos los años, más la Conference. El dar un paso gigante, como se llegara a la Champions, por supuesto que es traer mayor exigencia, mayor alegría, y ojalá podamos hacer una muy buena Champions, que vamos a partir desde el primer partido sabiendo que son rivales complicados para intentar sumar puntos y vemos hasta dónde nos permite llegar.
1: Pero el Lille debiera ser abordable.
19: De los equipos que va a enfrentar el Betis, claro, tiene encuentros bastante complejos el cuadro de Pellegrini. Oye, a las 15:45 va a jugar por la Copa de la Liga el Crystal Palace contra el Boro. Se espera que Darío Osorio pueda tener hoy su primera titularidad en el cuadro inglés, que está jugando la Europa League, a propósito, el equipo del Crystal Palace. Así que ojalá que pueda jugar Osorio. Ayer debutó a Sadi en el AIK de Suecia, jugó algunos minutos, y en el US Open hoy día arrancan
1: los fuegos artificiales en Suecia, ¿no?
19: Sí, pues de eso provocó, era una suerte de clásico el que estaban jugando. Y fue un empate para el equipo Basadi.
1: Peor que aquí.
19: Oye, arrancan hoy los cuartos de final del US Open en la rama masculina, en un ratito a las 14, Tiafoe con Mitchelson, duelo de estadounidenses. El que gana acá va contra Alcaraz o Shelton, que juega en la noche.
1: Ese es partidazo.
19: 21-10 va a ser ese partido, seguramente va a ser un poquito más tarde. Y mañana es Zverev Van de Sanchul y Kachanov con Alexander Bloks. Van a cerrar los cuartos de final de los hombres. Las damas están arrancando en este momento los cuartos de final con la número uno del mundo, Sabalenka, que va por su tercer título en Nueva York, donde gana siempre la número uno del mundo. La rusa juega contra Noskova. Están en el tiebreak del primer set. Pegula con Navarro va a ser el otro duelo de cuartos, mientras que mañana Andreyeva con Coco Gauff y Zeng con Rybakina. Son los cuartos ya del US Open, que busca coronar monarca en este último grande de la temporada. Nosotros ya mirando para la próxima semana, el 18, la Copa Davis.
22: Sí, pues.
19: La próxima semana. Sábado, domingo.
1: Sí, hay fecha ahora, se acaba el fútbol.
19: Se para el fútbol esta semana.
1: Y después tenis y selección.
19: Nos metemos al tenis, pues, la selección chilena, donde va a jugar Chile con España. Los españoles vienen con un jodar picado, 11 del mundo, que perdió en primera ronda el US Open, así que vendrá
22: muy descansado
19: y con ganas.
1: ¿Nómina para esa selección? ¿Cuándo será?
19: Se espera que sea pronto, se espera que sea la próxima semana, ya terminada este mini receso. Veremos si hay novedades. Volverá a pulgar, son dudas.
1: Algo tenemos.
22: Gracias por todo, Ernesto.
19: Chao, Vero, gracias a ti. Chao, Rodrigo.
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0: Hola, muy buenas tardes. Soy Jaime Quesada. La lectura de las noticias en portada noticiosa para esta presente jornada de día martes 8 de septiembre. Bienvenidos.
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0: Comenzamos con la provincia de Osorno en esta hora de la tarde. Continúa búsqueda de hombre desaparecido desde agosto en la ciudad de Osorno. A casi un mes de su desaparición, equipos especializados mantienen las labores para encontrar a Jonathan Sumel Sugaray. Durante la jornada de este día lunes 7 de septiembre, personal de la Unidad de Rescate de Atención a Urgencia URAT de Osorno se encuentra realizando las labores de búsqueda y rastreo de Jonathan Sumel Sugaray, quien permanece desaparecido desde el día domingo 9 de agosto. El operativo se concentra en las aguas del río Ragüe, donde los equipos de especializados desarrollan las labores de rastreo para intentar establecer y también en paralelo del hombre. En el procedimiento también participan personal del Departamento de Operaciones Subacuático, también de la Policía de Investigaciones de la PDI, junto con efectivos del Grupo de Operaciones Policiales del GOPE de los Lagos. Las labores forman parte de la diligencia desplegada para dar con el paradero de Sumel Sugaray, cuya desaparición se mantiene bajo investigación hasta el momento. Seguimos avanzando con más noticias a esta hora en portada noticiosa. El alcalde Jaime Bertín encabezó la ceremonia de entrega de terreno para iniciar las obras de reposición de las calles paralelas Héroes de la Concepción en la población Nueva Esperanza, sector Franque, iniciativa que contempla una inversión total de 989 millones de pesos ejecutada por el municipio, financiamiento por el Fondo Regional de los Lagos. El proyecto considera la pavimentación de toda la extensión de esta arteria y un tramo de calle Paipote, además de la reposición y construcción de veredas en un nuevo sistema de agua, lluvia y también accesibilidad universal. Estamos conectando una obra muy esperada por todos los vecinos que permitirá mejorar significativamente las condiciones de desplazamiento y la seguridad en el sector. Destacado el jefe comunal, los trabajos estarán a cargo de la constructora Javier Casas Cordero Limitada y tendrá un plazo de ejecución de 255 días de recorrido. Una de la tarde ya con 33 minutos. Incendio deja dos viviendas destruidas con daños graves y tres moradores con quemaduras en Trumao. Más detalle lo entrega junto a Pablo Lara desde la provincia de Osorno. Buenas tardes, Pablo.
2: ¿Cómo está? ¿Qué tal, Jaime? Muy buenas tardes. Un incendio estructural dejó a tres civiles con quemaduras, dos viviendas consumidas completamente por el fuego y otras con afectaciones graves en Trumao, en la provincia de Osorno. Tras el llamado de emergencia, concurrieron al sitio del suceso bomberos de Quilacagüín y San Pablo hasta la localidad. Específicamente, el incendio se declaró en unos inmuebles ubicados a un costado de la escuela del sector en la población San Cornado. Sobre esto se refirió el primer comandante de San Pablo, Andrés Riquelme, quien entregó el detalle de la afectación de los domicilios. Fuimos alertados por un incendio estructural. Al llegar la primera unidad, se encontró con tres casas en diferentes estados de avance. Una que fue la principal en fase de decaimiento, la otra en fase de incremento y la otra por radiación, y fueron tres casas afectadas. El Ministerio Público iba a hacer las órdenes pertinentes para la investigación, detalló. En la intención de evitar la propagación, tres moradores de los inmuebles comprometidos resultaron con quemaduras, quienes recibieron atención médica y posteriormente fueron trasladados hasta un centro de salud en San Pablo. El estado de destrucción por el fuego impidió conocer el origen, causa o hipótesis de la emergencia, aguardándose por lo que establezca Fiscalía respecto a algún equipo especializado. Desde la provincia de Osorno, para la Red Regional Acogida, informó Pablo Lara. Buenas tardes.
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0: Una de la tarde ya con 35 minutos, seguimos revisando más noticias a esta hora en Portada Noticiosa. Diputado Barría, las casas en Puerto Octay ya están listas, 237 familias no pueden seguir esperando para recibirlas. Más detalle lo entrega junto a Rolf Mancilla desde Puerto Octay. Buenas tardes, Rolf.
3: Muy buenas tardes, Jaime. El diputado Héctor Barría emplazó a las autoridades a concretar cuanto antes la entrega de las viviendas destinadas a 237 familias en Puerto Octay, cuyos hogares ya se encuentran terminados. El parlamentario calificó como un despropósito que la entrega de las casas pueda retrasarse para ajustarse a la agenda de autoridades nacionales, enfatizando que la prioridad debe estar puesta en las familias beneficiarias. El diputado señaló que se encuentra en contacto con dirigentes de los comités de vivienda Esperanza 1 y Esperanza 2, destacando el esfuerzo realizado durante años por las familias para acceder a una solución habitacional. En ese contexto, Barría también recordó que los integrantes de estos comités fueron afectados por una lamentable estafa, situación que, a su juicio, evidencia la vulnerabilidad de familias que buscan acceder a su vivienda. El parlamentario además sostuvo que la situación representa una práctica que debe terminar y que, según indicó, se ha repetido durante administraciones de distintos sectores políticos. Barría llamó al gobierno a concretar la entrega de las viviendas, idealmente durante los próximos días, ojalá antes de fiestas patrias, y recalcó que una ceremonia oficial puede esperar y realizarse posteriormente sin afectar el derecho de las familias a recibir sus hogares. Finalmente, el diputado enfatizó que acceder a una vivienda no constituye un regalo, sino el resultado de un proceso de organización y esfuerzo de las propias familias. Lo que la comunidad necesita es su casa, es un derecho, no es un regalo. Aquí hay un esfuerzo detrás, comités que se organizan. Por lo tanto, esperamos que el gobierno deje de lado esta mala práctica que también se ha visto en otros gobiernos. Las casas son de las familias. La foto puede esperar, concluyó Barría. Para la Red Acogida, desde Puerto Octay 92.1, informó Rolf Mancilla Leuquén. Muy buenas tardes.
0: Una de la tarde ya con 37 minutos. En las dependencias de la Sala Multiuso de Puyehue se dio inicio al taller de Cueca 2026, iniciativa que busca promover y fortalecer nuestras tradiciones y aprendizaje de nuestro baile nacional, especialmente en el marco de las celebraciones de fiestas patrias. En esta versión, de un total de 64 personas se inscribieron para participar de esta instancia, representando los distintos sectores de la comuna, como Desaburrupanco, El Colorado, El Encanto, El Taique, Entre Lagos, Soma Sur, Entre Lagos Centro, La Mosqueta, Las Parras, Sector Los Negros, Nueva Esperanza, Ñade Pichidamas, Porvenir, Pulelfo, Santa Elvira, Sor Teresa y los sectores. Las clases son impartidas por el profesor Hans Buschlöcher, quien estará guiando a las y los participantes del aprendizaje y perfeccionamiento de los pasos y movimientos propios de la cueca. El taller se desarrollará durante esta semana, extendiéndose hasta el día viernes 11 de septiembre a las 18 horas en la sala multiuso de nuestra comuna.
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0: Una de la tarde ya con 39 minutos, lo vamos a la provincia de Llanquihue. Como Alex Bach Borque, de 69 años de edad, ex seremi de transporte y telecomunicaciones de la región de Los Lagos, durante el primer gobierno del ex presidente Sebastián Piñera, fue identificado el hombre que falleció mientras caminaba por el viaducto en Puerto Montt. Así lo corroboró la municipalidad de Puerto Montt a través de una publicación de sus redes sociales, donde expresaron sentidas condolencias a sus familias, seres queridos, amigos y a todas las personas que compartieron junto a él en su vida y vocación por su vía pública nacional, señalando además que Alex Bach era padre del destacado jugador del mismo nombre de Puerto Montt de básquetbol. La ex autoridad regional se encontraba caminando por el viaducto también cuando sufrió un infarto. Personal del Servicio de Atención Médica de Urgencia SAMO se desplegó en ambulancia hasta el área y explicaron las maniobras de reanimación. Pese a los esfuerzos, no pudieron convertir el complejo cuadro de salud, falleciendo el afectado en el lugar. Alex Bach Borges era oriundo de Chonche, trasladándose junto con su familia a los 10 años a Puerto Montt. Además, autoridad regional tuvo una relevante trayectoria como basquetbolista en la década de los 80 en lo entonces Liga Mayor y también en el ámbito privado, ocupando cargo de regerencia de Telefónica del Sur, Claro, Chile y Patagonia IP. Seguimos avanzando con más noticias a esta hora de la tarde en Portada Noticiosa. 9 personas extranjeras a quienes se le cursaron denuncias administrativas por ingreso por paso no habilitado, vencimiento de vista y trabajo de autorización detectaron detectives del Departamento de Migración y la Policía Internacional de la PDI de la región de Los Lagos. En coordinación con distintas unidades territoriales realizaron una fiscalización a 91 extranjeros en diversos puntos de la región, focalizando la fiscalización y también sectores céntricos, locales, comerciales y vía pública de la provincia de Llanquihue, Yosono y Chiloé, con el objetivo de verificar la situación migratoria y detectar posibles infractores de la ley de migración extranjera. Los antecedentes también obtenidos durante el despliegue fueron puestos a disposición de la autoridad administrativa correspondiente. Una de la tarde ya con 41 minutos. El Consejo Municipal de Maullín aprobó el reglamento de los recursos destinados a la beca de Deportiva Municipal, iniciativa que permite apoyar deportistas de la comuna que participan en las competencias comunales y regionales, nacionales e internacionales. Este año el presupuesto aumentó a 6 millones y 8 millones, fortaleciendo así el respaldo de quienes representan a Maullín en distintas disciplinas deportivas. Próximamente la Oficina de Deporte informará la fecha y requisitos de postulación a través de las redes sociales municipales. También se podría solicitar información de Dideco en la Oficina de Deporte y el Gimnasio Fiscal también de Maullín. Una de la tarde ya con 43 minutos, seguimos revisando más noticias. Una importante reunión de trabajo sostuvo el alcalde de Fresia, José Miguel Cárdenas Barría, con el director nacional de Vialidad, Jaime Huidobro Méndez, en Santiago, instancia en la cual se revisaron los principales proyectos y necesidades de conectividad vial en la comuna. Durante el encuentro se abordaron el estado de distintas iniciativas destinadas a mejorar la conectividad de los sectores rurales de Fresia, entre ellas los 5 kilómetros de Yico Bajo, la comunidad de las gestiones relacionadas con el empleo y mejoramiento de la ruta que conecta los cruces de cañones, además de otras necesidades planteadas por el municipio. Uno de los principales puntos tratados de la situación de los caminos presenta mayor dificultad para el tránsito, especialmente durante los meses de invierno, considerando la necesidad de avanzar en el mejoramiento de los sectores como Cuesta de Marián y la Cuesta Camino Real, junto con la dar continuidad al ensanchamiento y mejorar los caminos rurales en la relación de las principales necesidades viales de Fresia y los proyectos que fueron planteados durante la reunión. El alcalde José Miguel Cárdenas Barría señaló lo siguiente.
4: Vinimos a conversar de los 5 kilómetros de Yico Bajo, la continuidad respecto de ese tema, también de Huempeleo, de la ruta de las cruces a cañones, que también es importante, bueno, y todos los diferentes sectores también. También le planteamos a nuestro director la eventualidad de que no existan tantos recursos de poder hacer, digamos, las mejores las cuestas, que son las más complicadas, la cuesta Marilar, la cuesta del Camino Real, la continuidad de ensanchamiento de nuestros caminos. Así que le agradecemos porque nos recibió, vamos a seguir en contacto porque para nosotros como comuna Vialidad siempre ha sido un aliado importantísimo.
0: Por su parte, el director nacional de Vialidad, Jaime Huidobro Medel, explicó que durante la reunión se revisaron los avances de la iniciativa y las necesidades que actualmente...
4: Le agradecemos porque nos recibió, vamos a seguir en contacto porque para nosotros como comuna, Vialidad siempre ha sido un aliado importantísimo.
0: Por su parte, el director nacional de Vialidad, Jaime Huidobro,

0: viendo los avances respecto de las necesidades que tienen en la red vial, la comuna, y mostrarle un poco cómo hemos ido avanzando. A la fecha de hoy tenemos admisible o con RS dos proyectos que toman cuatro caminos que se encuentran postulados, priorizados por la región y a la espera de financiamiento. En la medida que consigamos financiamiento vamos a poder dar cuenta de esa necesidad de la comuna.
1: Actualmente, de acuerdo con lo informado durante la reunión, dos proyectos que contemplan la intervención de cuatro caminos cuentan con la admisibilidad, recomendaciones satisfactorias y se encuentran priorizando a nivel regional y en esta espera obtener los recursos necesarios para avanzar hacia la ejecución. Desde el municipio destacaron la importancia de mantener la coordinación y permanencia del Director Nacional de Vialidad, especialmente para continuar impulsando la iniciativa que permita mejorar las condiciones de los caminos rurales y entregarles mejores condiciones de conectividad, seguridad de las familias de los distintos sectores de Fresia. Una de la tarde ya con 47 minutos. Durante la tarde del día de ayer, autoridades de Fresia estuvieron presentes en los sectores de Isla, junto con la directora del Departamento de Salud Municipal, Jimena Rivera, la TENS, Cristina, y el alcalde, Miguel Cárdenas Barría, y el equipo técnico para informar una importante mejora de la atención de salud para los vecinos del sector. Anteriormente la atención se realizaba cada 15 días, ahora se efectuará 3 veces por semana, martes, miércoles, jueves, desde las 9 aproximadamente a las 13 horas y de 13 horas en adelante. Esta decisión corresponde a la necesidad planteada por la propia comunidad, considerando la cantidad de familias y especialmente por adultos mayores que viven en la isla. Tras las conversaciones sostenidas entre el alcalde TENS y Departamento de Salud, se lograron ampliar la cobertura y entregar la atención de muchos más cerca y también permanentemente en el lugar.
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1: Nos vamos a la provincia de Chiloé. El municipio de Quenchi agradeció el apoyo entregado para el Hospital Augusto Riff de Castro, que permitió disponer de camas clínicas y otros implementos para mejorar las condiciones de vida y vecinos y vecinas que requieren cuidados especiales. Javier Ugarte, alcalde de Quenchi, junto con la directora de IDIDECO, Carolina Barría, se reunió con representantes del Hospital de Castro para reconocer formalmente la colaboración establecimiento de la comuna. En el encuentro participaron el director subrogante del hospital Bernardo Mellado, la subdirectora de administración Lorena Mora y la jefa de su departamento de atención y usuario de servicio local Susana Vera. Los implementos donados ya se están siendo utilizados por los vecinos y vecinas de Quemche que se encontraban postrados en situación de dependencia o con movilidad reducida, perteneciendo a entregarles mejores condiciones para su atención y bienestar. El alcalde Ugarte valoró la disposición de los equipos del Hospital de Castro para mantener los trabajos coordinados con el equipo y generar apoyo para reponer directamente la necesidad de toda la comunidad. Seguimos avanzando con más noticias a esta hora de la tarde. Dos personas damnificadas y dos lesionados deja un incendio que afectó durante la madrugada de este día martes 8 de septiembre a una vivienda ubicada en calle 18 de septiembre en la comuna de Alcahue. La emergencia movilizó unidades de primera y segunda del compañía de bomberos de Alcahue, además de vehículos de comandancia. A la llegada de los primeros equipos del inmueble se encontraban en la fase libre de combustión, por lo que se activó la primera alarma y reforzó el despliegue. De acuerdo a los comandantes del cuerpo de bomberos de Alcahue, Cristina Vargas, iniciativa que se realizó un ataque ofensivo para reducir la carga de combustible y posteriormente los voluntarios ingresaron a la vivienda para complementar las labores de extinción. El incendio dejó a dos adultos damnificados, un hombre y una mujer, en tanto dos personas resultaron lesionadas. El propietario del inmueble sufrió quemaduras en sus extremidades posteriores e inferiores, mientras que el voluntario de bombero presentó una quemadura leve en el tobillo izquierdo. Ambos fueron trasladados hasta el SAR de Dalcahue.

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1: Seguimos revisando más noticias a esta hora de la tarde, cuando ya son la 1 de la tarde ya con exactamente 50 minutos. Más de 360 millones de pago del Estado en junio por sobrepoblación en cárcel Alto Bonito de Puerto Montt. Más de 360 millones de pesos pagó en junio pasado el Estado por la sobrepoblación de la cárcel Alto Bonito de Puerto Montt en la región de Los Lagos. La medida, de acuerdo a las autoridades del Ministerio de Obras Públicas, se resuelve habilitando más cupos, aunque el origen de los pagos tiene por objetivo descentralizar uno de los recintos penitenciarios que han más personas a lo proyectado en el diseño original. En la cárcel de Puerto Montt, de acuerdo al último informe publicado, la Dirección de Concesiones del Ministerio de Obras Públicas también corresponde a junio que hay más de 1.968 personas privadas de libertad. El número sobre la capacidad original es de 1.743. Por esto se aplicó una compensación de 5.505 unidades tributarias mensuales por un favor de la empresa a cargo del recinto penal. En Alto Bonito, la cantidad de personas tras las rejas se volvió un problema de la atención de septiembre del año pasado, cuando superó el 100% de la capacidad, con 43 reos sobre las plazas instaladas, debiendo desembolsar al fisco más de 2.900 unidades tributarias mensuales. La unidad investigadora también publicó un reporte relacionado con el tema, y es que se explica el mecanismo de la cual se estima que también llamado la multa. Precisamente, hay un tramo de los cuales se paga un monto estimado. Hace unos días estuvo en la zona del subsecretario de Obras Públicas, Nicolás Balmaceda, quien dijo al problema, resuelto contribuyendo a más cárceles, precisando la búsqueda de habilitar más de 20.000 nuevas plazas, de las cuales 14.000 serían concesionarias, prestigiando a reducir drásticamente el pago de sobrepoblación. Van a depender de las cuales más de 20.000, claro, es decir, el día de hoy, aproximadamente el problema que tenemos cuando, yo lo decía, es más de 150% de sobrepoblación, porque tenemos más de 40.000 plazas para las 60.000, por lo que en tanto tenemos que generar más de 20.000 adicionales que le contempla, y estas son las que nosotros esperamos que por la vía de concesiones, más por las ciertas medidas de cárcel más urgentes y ágil, y tenerla para el próximo 4 años, precisó Balmaceda. Las cárceles también concesionarias en Chile están divididas en grupos de los cuarteles recinto de Alto Bonito. Actualidad está dentro de la denominada Grupo 3, comprometiendo así también a Valdivia, Santiago 1, lo que divide para dejar fuera los recintos emplazados por la región metropolitana en este sentido. En la zona de Servicio de Obras Públicas, Jairo Quinteros abordó los plazos que deben cumplirse para que se extiendan más de 600 cupos más en los complejos penitenciarios Alto Bonito, tema en el que, pese a la urgencia, habría que esperar hasta el año 2030. Por último, participarán como anteriormente se publica y licitar a finales de este año, el inicio del próximo año, participarán más de 2028 al 2029, comenzando, dijo Quinteros, quienes al ser consultados por 4 tiempos podrían extenderse a la hora más general de 60 o más plazas, manifestó, en 2 a 3 años más.
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1: 1 de la tarde ya con 54 minutos. Vecinos de Entre Lagos acusan contaminación con aguas servidas en el lago Puyehue. Vecinos de la localidad de Entre Lagos, en la región de Los Lagos, acusaron contaminación de aguas servidas en el lago Puyehue. La red ambientalista ciudadana de Osorno tomó conocimiento de la situación, realizada la denuncia ante la Superintendencia del Medio Ambiente y Autoridad Sanitaria. Así lo informó el presidente de la agrupación ambientalista, Ricardo Becerra, precisando de que el sector de General Lagos, en Puyehue, se ha estado produciendo estos últimos tiempos una situación bastante lamentable que afecta justamente a los vecinos de este sector, especialmente porque hay aguas hervidas que concurren a las calles de General Lagos y al sector también de la calle Cochrane y desplazándose al lago Puyehue. Pero dentro de este recorrido es justamente hace las aguas hervidas también que entran a los patios y a las residencias particulares de todos los vecinos del sector. Según relató el dirigente, se está frente a dos dinámicas, una contaminación de salud pública y también una contaminación dirigida hacia el lago Puyehue. Frente a esta gravedad de los hechos, en conjunto con los vecinos que se han visto afectados por esta importante situación, ya hemos presentado entre el día sábado y el día domingo la denuncia formal ante la autoridad sanitaria y la superintendencia de medio ambiente en Osorno. Al parecer esto en algunos trabajos que se están haciendo ahí, y aunque ellos están concurriendo, no han tenido ninguna respuesta favorable. En tanto, desde la autoridad sanitaria confirmaron que los fiscalizadores concurrieron a la zona este día lunes para corroborar en terreno los hechos denunciados y tomar las muestras y fotografías correspondientes en el lugar.
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1: Bueno, hasta ahora presentamos el informe del tiempo. Lo vamos a la región de Los Lagos. Bueno, a esta hora tenemos una condición actual de 12 grados nublado. Para este día miércoles 9 tenemos una mínima de 5, la máxima de 12 grados, nublado y chubascos. Para el día jueves 10 tenemos una mínima de 9, una máxima de 7 grados, cubierto y lluvia. También revisamos el informe del tiempo en la provincia de Llanquihue. A esta hora tenemos una condición actual de 10 grados nublado. Para mañana, 9 de septiembre, tenemos una mínima de 6, una máxima de 13 grados, cubierto y lluvia. Para el día jueves, 10 de septiembre, tenemos una mínima de 5, una máxima de 9 grados, cubierto y lluvia. También revisamos el informe del tiempo en la provincia de Chiloé. A esta hora tenemos una condición actual exactamente de 13 grados, cubierto y lluvia. Para mañana, 9 de septiembre, tenemos una mínima de 6, una máxima de 12 grados, cubierto y lluvia. Para el día jueves, 10 de septiembre, tenemos una mínima de 4, una máxima de 11 grados, nublado y chubascos. Bueno, así estamos presentando el informe del tiempo a esta hora de la tarde. Y hasta aquí llegamos con la revisión de las noticias en Portada Noticiosa. Continúa la programación de Radio Acogida. Buenas tardes.
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2: Son las 14 horas.
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Son las 14 horas y 11 minutos.

¿Cómo están? Gusto saludarlos. Muy buenas tardes. A todos bienvenidos, bienvenidas aquí en La Red Acogida. 101.3, 92.1. Le mandamos un gran saludo a toda la gente que nos sintoniza, que nos escucha y que están, por supuesto, siempre atentos y atentas a nuestras transmisiones que hacemos por las diferentes redes sociales. Así que le mandamos un gran saludito. Sean todos bienvenidos, sean todas bienvenidas. Aquí comienza El Cantar Ranchero. Te acompañamos nada más ni menos que hasta las 4 de la tarde.

0: Ahí estaba la buena canción a esta hora de la 101.3 y para la gente que nos escucha.
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2: Son las 14 horas y 29 minutos.
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1: Una nueva hora en Radio Acogida.
2: Son las 14 horas y 59 minutos.
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vamos a bailar a esta hora. Saludos a toda la gente que nos escucha en el auto, en el trabajo, donde quiera que se encuentre. Nada, un gran saludito para todos de parte de toda la familia de La Reta Acogida.

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3: Son las 15 horas y 29 minutos.
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2: Son las 15 horas y 59 minutos.
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1: Bienvenidos, bienvenidas a la tarde para todos de Reta Acogida en esta jornada. Le mandamos un abrazo gigante a todos y cada uno de ustedes que están en la sintonía de la radio, ya escuchando la tarde para todos en este día martes 8, sí, martes 8 de septiembre. A bailar y a disfrutar a esta hora.

4 de la tarde con 20 minutos, 4 de la tarde con 20 a esta hora. Comentarle, amigos míos, que están escuchando la radio, que están en su casa a esta hora, donde quiera que se encuentren. Les mandamos un saludo muy, pero muy grande a ustedes. Gracias por estar en la sintonía. Bueno, comentarles, amigos, que cielos nublados, tenemos 12 grados a esta hora de Los Muermos. Mañana se espera lluvia, pero un poco, lluvia entre las 5 de la mañana y las 9 de la mañana aproximadamente, El día jueves se viene harta lluvia, casi prácticamente toda la mañana y hasta las 4 o 5 de la tarde se nos viene lluvia para el día jueves. Para el día jueves 8 milímetros aproximadamente, según lo que indica el informe meteorológico en esta oportunidad. 4 con 20, estamos en la tarde para todos de la Red Acogida.

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1: Son las 16 horas y 29 minutos.
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2: Son las 16 horas y 59 minutos.
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8: 5 de la tarde con 10 minutos a esta hora aquí en la Red Acogida, martes 8 de septiembre. Felices de poder compartir con ustedes. Para quienes están en la sintonía de la radio, a esta hora, saluditos a Bernardita, saludos a Jocelyn, saludos a Camila, muchas gracias por estar a esta hora de la tarde. Oiga, si nos están escuchando, ahí escríbanos, díganos de dónde, de qué parte, de qué lugar nos están escuchando. 5:11.
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8: ¿Para quiénes están en la sintonía?
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8: Y nos vamos con más música a esta hora de la tarde.
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8: Para todos a esta hora, esto es Farruko, Gracie, Dave Aiki.
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8: Suena la música aquí en la Red Acogida.
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0: La tarde con 15 minutos, 5 de la tarde con 15 a esta hora de la jornada. Oiga, estamos en la tarde para todos de la red acogida, estamos en vivo en Los Muermos, Puerto Octay y Puyehue a esta hora de la tarde. Saludito a toda la gente de Puyehue. Hoy una gana de volver a ir a las termas, estar por esos lados, ¿ah? Pero ya vamos a estar pronto. Oiga, para el verano nos vamos para allá, a la fiesta más grande de Puyehue. Ahí vamos a estar animando, así que les mando un abrazo a toda la gente de Puyehue. Nos vemos este verano, vamos a estar ahí en la fiesta de en febrero. Todavía sí me dijeron la fecha, pero me olvidé. Pero no importa, nos vemos allá en febrero. Y en enero nos estamos viendo lo más probable en Nueva Braunau. Estaremos también ahí animando la fiesta más grande de Puerto Varas y Braunau, junto, por supuesto, a... oye, perdónenme, la memoria está horrible, pero hoy vamos a estar también. Ya estuvimos este año, el próximo también lo más probable, así que ya estamos listos, hablando y todo lo demás. Así que todos invitados. Maullín también tenemos ya fechas para quienes nos escuchan a esta hora. Así que bueno, gracias a Dios nos está yendo bien. El fin de semana estuvimos en Fresia. El 18 lo más probable es que vamos a estar en Paraguay Chico. Y así felices de poder compartir con ustedes en diferentes lugares.
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0: Nos vamos con música. Para quienes están en la sintonía de la radio, a esta hora de la tarde, hasta las 7 te acompañamos. Hasta las 7, hasta el 7-7-7-7, como dicen los lolos, ¿no? Algo así. Ya. Y la cumbia, y la cumbia, y la cumbia.

Ahora sí, tenemos extra de avisos y mensajes a esta hora de la tarde. 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Funeraria Nazaret comunica al CCL el fallecimiento de quien fuera madre, hermana, tía, hija, señora, Marcia Angélica Paredes Paredes, que paz descanse. Acá decía la edad de 58 años. Sus restos son velados en la iglesia de Cañitas. Día y hora de sus funerales se avisarán oportunamente. Se invita a relaciones y amigos a acompañar en estos momentos de dolor, favor que comprometerá la eterna gratitud de la familia Gárnica Paredes y Paredes Araneda. 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

5 de la tarde con 26 minutos. Seguimos con Extra de Avisos y Mensajes. 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Funeraria Nazaret comunica el sensible fallecimiento de quien fuera madre, hermana, tía, hija, señora Marcia Angélica Paredes Araneda, que paz descanse. Acaecida la edad de 58 años. Sus restos son velados en la iglesia de Cañitas. Día y hora de sus funerales se avisarán oportunamente. Se invita a relaciones y amigos a acompañar en estos momentos de dolor, lo que comprometerá la eterna gratitud de la familia Garnica Paredes y Paredes Araneda. 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
1: Son las 17 horas y 29 minutos.
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2: Son las 17 horas y 59 minutos.
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5: Son las 18 horas.
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1: Son las 18 horas y 30 minutos.
2: Este 18 hay...
0: Radio Acogida indica la hora.
1: Son las 18 horas y 29 minutos.
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1: Porque lamentablemente nadie vive en este caso de amor al arte o de tener empatía al resto. Nosotros vivimos de esto y eso tampoco se entiende mucho. Y ahí es donde uno también dice, pucha, cobraré lo que realmente vale mi trabajo. Y muchas veces como veterinarios entramos también a menospreciar nuestro propio trabajo porque no cobramos lo que tenemos que cobrar.
2: Es que ahí va también otro de los temas donde quizás mucha gente dice, oye, qué caro. Lo que dices tú, oye, qué caro. Ah, no, es que es para mi perro nomás. O es para mi gato nomás. Sí. O es para esto. Entonces, claro, detrás de cada cosa, al igual que todo, hay muchas cosas que la gente no lo ve. Hay que pagar cuenta, hay que pagar luz, hay que pagar agua, hay que pagar el arriendo, ahí donde están ustedes. Vámonos en tu caso, en el caso de Servipet, en este caso. Uh-huh. Tú ya lo dijiste, eres mamá, tienes que ir temprano al colegio a dejar a los hijos, luego los hijos traen problemas del colegio, de afuera. Bueno, eso yo creo que todas las mamás y todos los papás que nos están escuchando saben que eso es algo normal, que a lo mejor su hijo se portó mal en clase, que a lo mejor su hijo hizo esto, que a lo mejor está enfermo, ya, vaya a saber todo. Pero todo eso, además de atención de público, donde yo creo que es en todos lados y afecta más a los reyes del hogar. Me imagino que otra de las cosas que afectan es, por ejemplo, de acompañar a una familia durante una eutanasia, está en perder los pacientes, en recibir. Pero vamos con calma. Vamos como esa etapa de acompañar a la familia durante una eutanasia. Me imagino que debe ser igual bastante fuerte.
1: Sí, la verdad que a mí siempre hablar de la eutanasia me da mucha pena y me voy a poner a llorar. No, pero vine preparada para esto hoy día. Y me emociona el tema porque sí, lamentablemente muchas veces me pasa de que en el día a día llegan pacientes en los cuales no los he visto nunca.
2: Claro.
1: Pero han estado una semana en donde no recibieron atención médico-veterinario y lamentablemente en este caso la familia muchas veces espera por dinero, por el motivo cual sea, que la verdad que uno como veterinario no tiene que juzgar, solamente acompañar. Y eso es lo que yo y dentro de mi profesión siempre trato de hacer, acompañar a las decisiones que tome la familia. Pero no puedo entender que muchas veces llegue un animalito en precarias condiciones, que no ha comido, que no ha tomado agua, que no ha recibido atención médico-veterinaria durante semanas, o sea, días, con mucho dolor, y que llegan solo a la eutanasia, porque es claro, la única opción que tiene la familia, por dinero, porque lo quiso así, no sé la verdad. Y ahí muchas veces ya no quiere escarbar más, porque ya juega un tema psicológico, que justamente es lo que estamos hablando hoy en día, que es súper desgastante, y hace acceder a la eutanasia. Pero así como también tengo tutores que son súper responsables, que hemos seguido, no sé, la semana pasada me tocó una perrita muy querida que se llama Valky, que estuvo con una enfermedad renal muy grave. Hicimos de todo lo posible, hasta células madres compramos para traerlas, inyectarlas, y sí, pudimos alargar probablemente un poco más la vida, darle una mejor condición de vida, pero ya cuando esta condición de vida no es compatible con su bienestar ni con su vida, obviamente uno tiene que tomar esta decisión de acceder a la eutanasia. Y que afortunadamente los perritos tienen esta opción, que muchas veces para algunos no es opción porque es matar a un animal, para nosotros sí es opción. Porque muchas veces nosotros como humanos también hay gente que se muere de dolor, que jamás puede acceder a una eutanasia y mueren ahí de dolor. Entonces es terrible. Pero en este caso me tocó Valky, que tuvimos que dormirla. La verdad que es un proceso duro, uno se cuestiona. Yo, a pesar de que quizás hicimos todo lo posible, uno dice, habré hecho esto, si le hubiera dado esto. Entonces también es desgastante.
2: Claro.
1: Pero después viene la consulta que sigue. ¿Y qué pasa? Uno tiene que guardarse todas esas cositas que tiene, meterla aquí en el corazoncito y seguir con el siguiente caso clínico. Y es complejo, la verdad. Entonces, uno termina la jornada laboral, evalúa. Yo por lo menos sobrepienso y pienso y pienso todo lo que hice en el día y que quizás esto estuvo mal, quizás esto estuvo bien. Entonces, la eutanasia siempre es un proceso que duele. Cada caso es distinto, sí, pero uno tiene que acompañarlo de la mejor manera.
2: Exacto. Bueno, como lo hablábamos en el programa pasado, tú tienes la posibilidad de escoger si quieres o no la eutanasia para ver si está sufriendo o no está sufriendo tu mascota en general y puedes recomendar.
1: Claro.
2: Va allá de la familia si quiere o no quiere. Pero claro, es fuerte, fuerte ver a la familia, me imagino, emocionalmente. Y como dices tú, claro, ya pasa esto, pero resulta que está esperando otra persona afuera con su perro. O su gatito 100% feliz y tienes que atenderlo y no vas a estar con los ojos rojos o a secarse las lágrimas.
1: Sí.
2: Y nuevamente atender. Esto yo creo que bueno, es bastante fuerte y todo va cansando.
1: Sí.
2: Me parece que esto hay que dejarlo bien claro, porque la fatiga por compasión y el desgaste emocional, sí. todo esto va de la mano, pero hay que diferenciar estar cansado y también con estar desgastado.
1: Exactamente.
2: O estar cansado físicamente y estar o estar cansado psicológicamente, que para nada es lo mismo, son muy complicado este tema.
1: Es complicado.
2: De poder, no sé si hablarlo, pero sí de explicarlo para que la gente que a lo mejor, claro, está cansada emocionalmente, pero no físicamente, o está cansada físicamente, pero no emocionalmente, pero vamos a tratar de explicarlo lo más simple para que la gente también no escuche. Pero, ¿cuál es la diferencia, Valeria, de estar cansados a estar realmente desgastados?
1: Mira, lo que pasa es que muchas veces, y aquí entramos en un punto que, bueno, yo no soy psicóloga, yo hablo desde lo que obviamente hicimos de este guión para que la gente lo entienda, que tenemos un guión, trabajamos en base a eso para que esto no sea tan desordenado. Pero, por ejemplo, nosotros normalizamos estar cansados y muchas veces no lo evidenciamos, no decimos estoy cansado y nos hacemos lo fuerte porque estamos acostumbrados en una rutina diaria. Y no hablo solamente de la medicina veterinaria, sino que como personas.
2: Exacto.
1: Estamos normalizados a decir, estoy cansado, pero puedo seguir. Estoy cansado, pero yo lo doy con todo. No, eso no es bueno. Uno también puede decir, estoy cansado y necesito descansar. Entonces, cuando ya el cansancio se hace rutinario y normalizado, llegas a un tiempo en donde el cuerpo, lamentablemente, somatiza todo. Muchas veces las personas no se explican por qué le da la puntadita en la cabeza, el dolor de cintura, el dolor de cabeza incluso, y es porque continuamente estamos cansados y ahí ya es un problema. Cuando tenemos irritación, cuando por ejemplo ya no nos gusta lo que hacemos. A mí hace un tiempo atrás ya me pasó. Yo, como digo, yo me dedicaba a otra área totalmente distinta, pero llevar y enfocarme en esta área fue para mí muy grato. Porque recobré lo que es el sentido de la vida, o sea, de estar sentada detrás de un computador, viendo números, dietas, salmones por aquí, por allá, a pasar a atender pacientitos que te ven, que te miran, que te dan un languetazo, que de repente te muerden cuando están ya mejor y que uno se alegra por eso.
2: Claro.
1: Yo, por ejemplo, me alegro cuando ya alguno se me coloca más irritable, está avanzando, esto quiere decir que se siente mejor, como para poder gruñirme o morderme, no sé, cualquier cosa. Uno recobra el sentido de la vida, pero es desgastante porque uno empieza a ver que hay distintas situaciones en el día a día. Muchas veces yo, en mi caso, trabajo independiente, no dependo de otro médico veterinario o de una clínica, pero hay clínicas que lamentablemente tampoco tienen una buena relación laboral, incluso.
2: Exacto.
1: Y que por lo mismo quise tocar este tema hoy día, porque ya una médico veterinario en Viña del Mar se suicidó. Fue por un ambiente laboral, es un tema súper delicado, la verdad. Entonces, se dice que habían denuncias previas, el ambiente laboral. Entonces, son temas que la verdad que hay que ir tocando y concientizar, no solamente nosotros como hacia los tutores, sino que nosotros mismos también como colegas.
2: Exacto. Esto, y es para todo, ojo. Aquí hay mucha gente que nos escucha en la frutería, que nos escucha en la panadería, que nos escucha en el supermercado. Es en todo, o sea, yo creo que el ambiente laboral es todo, es todo. Tú puedes ser la mujer más feliz del mundo, el hombre más feliz, pero si tu ambiente laboral es malo, amigo o amiga, sale de ahí.
1: Porque, no es grato.
2: Porque tarde o temprano te va a pasar la cuenta, tarde o temprano va a ocurrir. Y si no quieres salir de ahí, háblalo con los jefes, háblalo con el superior, o incluso háblalo con la persona que sientes que hay un roce, ahí siempre pueden haber roces entre colegas, pueden haber algunas discusiones incluso, porque no todos pensamos lo mismo. Bueno, hay muchas cosas, pero lo que usted tiene que hacer es siempre hablarlo, de decirlo, de no irse con malas ganas o algo para la casa, tratar siempre de resguardar su salud. Ahí siempre pueden haber roces entre colegas, pueden haber algunas discusiones incluso, porque no todos pensamos lo mismo. Bueno, hay muchas cosas, pero lo que usted tiene que hacer es siempre hablarlo, de decirlo, de no

0: lo que dices tú, trata de solucionar el problema que tiene. Ah, no, te lo estás inventando. Y muchas veces se normaliza que uno tenga que vivir en un ambiente laboral malo, o que de repente hay bullying, no sé cómo sí. se llamará esa, o será la palabra técnica en el trabajo, pero muchas veces ocurre eso. Incluso cuando llega un estudiante o alguien nuevo al trabajo que no sabe el trabajo, muchas veces también se cuestiona. Pero en este caso, la verdad que fue súper complejo, y no es bueno normalizar tener un mal ambiente laboral. Hay que recordar que nosotros pasamos más tiempo en el trabajo que en la casa con nuestra familia. Entonces, exacto. si en el tiempo que pasas más tiempo con gente y lo estás pasando mal, no es ahí. Sal de ahí, arranca.
1: Exacto, aunque muchas veces también hay que ver el otro tema, el otro caso, el tema de por la necesidad, por la sí. necesidad del trabajo, la necesidad de la plata, que hay que llevar sustento, sí. eso también lo entendemos, pero son algunas recomendaciones y cosas que tenemos también. Otra de las cosas que bien lo manifestabas tú, Valeria, y son el tema, no sé, de los reclamos.
0: Las funas,
1: que hay que hablarlo. O sea, por ejemplo, sí. hace un poco tiempo tuvieron como veterinario en general una, entre comillas, funa X.
0: Sí.
1: Y entonces, claro, todo eso igual desgasta emocionalmente. Sí. Quizás al principio, claro, ves que qué persona es, ves después que son algunos comentarios anónimamente, y ves que hay muchas cosas que yo sé que a todos alguna vez le ha pasado, o le ha pasado a algún familiar, o X cosas, pero sí. pero todo eso también va desgastando psicológicamente. También sí. te hace pensar, oye, lo estaré haciendo bien, oye, lo estaré haciendo mal. Viene el tema de la culpa, que es el próximo tema que vamos a hablar. Entonces, todo eso hay que ir trabajando, y como alguien me dijo una vez por ahí, te tiene que pasar para que aprendas, y te sí. tiene que pasar para que tengas más cuero de chancho, porque finalmente somos tanto... En general, yo creo que todos los que trabajan en el supermercado, en aquí y allá, son personas públicas.
0: Sí.
1: Los ves todos los días, no hablan si eres tú, hablan del negocio, hablan del supermercado, hablan de la empresa. Entonces, muchas veces no te enfocan a ti solamente. Y también va aquí el proceso de la culpa de todas sí. estas situaciones que estamos conversando.
0: Sí, mira, el tema de la culpa, como bien mencionas tú, es un tema que nosotros a diario vivimos. ¿Por qué? Porque muchas veces... se nos culpa a nosotros de que el perrito se murió, de claro. que no tuvo el tratamiento adecuado. La culpa que nosotros mismos cargamos también, en que cuando se nos muere un paciente, decir, chuta, fallé en esto debía haberlo hecho así. Uno busca paper, uno continuamente hay publicaciones que son publicaciones científicas, con evidencia científica, en donde uno se puede ir avalando, entonces de repente van saliendo cosas más actualizadas, y es importante que como veterinarios también nos vayamos actualizando. Pero no tenemos por qué saber todo.
1: Exacto.
0: O sea, yo, por ejemplo, de un tiempo atrás empecé a derivar, y prefiero no sentir la culpa de que hice algo mal, pero prefiero a lo mejor tener la satisfacción de que derivé a un paciente al odontólogo, al cardiólogo, al área en donde específicamente estaba el problema. Entonces, ahí ya uno se desliga de este problema y no sientes culpa, porque hiciste todo lo posible. Pero de repente igual me pasa de que muchas veces vienen perritos, animalitos, gatitos con días, como lo he mencionado anteriormente, de haber estado enfermito, y después chuta, lo llevan al veterinario cuando ya no pueden hacer nada más, cuando le han dado todos los medicamentos habido por haber,
1: claro,
0: y ya ninguno les funcionó.
1: Ahí se va la culpa, ahí es como, o sea, te da la tranquilidad.
0: Ahí la gente, por ejemplo, cuando te lo lleva a ti mal y tú no puedes hacer nada más, ahí la culpa fue del veterinario. Entonces,
1: claro. Entiendo el punto.
0: Sí, ese es el problema, que al final se nos culpa muchas veces de lo que hacemos y de lo que no hacemos, pero es porque hay un trasfondo atrás.
1: Y va por lo mismo que yo te digo, que cuando la gente paga, uh-huh. Porque lo he escuchado mucho, yo estoy sí. pagando, dicen,
0: sí.
1: y que está bien, estás pagando, pero tienes que ver también que si existe o no, porque yo, ahora, hay personas que pagan y hacen mal la pega,
0: uh-huh.
1: Veterinario, donde tú vayas, siempre va a haber sí. que haya alguien, y ahí sí estás con tu derecho, pero como dices tú, si vas a una veterinaria o vas a cualquier parte y resulta que no es culpa de la que te está atendiendo o no es culpa del veterinario, entonces hay también un poco de criterio.
0: Sí.
1: Creo que falta criterio en las personas y en una autocrítica también. Hay muy poca autocrítica.
0: Es que no está normalizado decir, chuta, ¿sabes qué? Yo cometí un error.
1: O el yo me equivoqué.
0: ¿Sabes qué, doctora? Yo cometí el error. A mí, yo tengo, afortunadamente, tutores y clientes que son súper sinceros y me dicen, ¿sabes qué, doctora? Yo la embarré. Yo hice esto

0: y no lo traje enseguida. Pero después de ese error, la gente entiende, porque hay que hablar, hay que... No tienen por qué saber de medicina veterinaria si no son médicos veterinarios. Así como yo, por ejemplo, no tengo por qué saber de electricidad,
1: claro,
0: si nunca he trabajado en electricidad. Y así son oficios y profesiones que... uno tiene por qué saber, pero sí uno puede educar a la gente, y para eso obviamente estamos. Y no solamente educar solamente temas de animalitos, sino que hoy en día estamos hablando de un tema súper importante que yo creo que todos nos vemos expuestos, que es el tema psicológico y Septiembre Amarillo, que claro, ahora lo estamos hablando en el rubro de la medicina veterinaria, porque obviamente soy yo médico veterinario, pero esto ocurre en cualquier labor, en cualquier oficio, en cualquier, a cualquier persona en el diario vivir.
1: Y lamentablemente todas estas situaciones, los suicidios, atentar contra tu vida, ocurre mucho en fiestas, en las fiestas donde hay más felicidad.
0: Sí.
1: En Navidad, en Año Nuevo, en fiestas patrias.
0: Sí.
1: Aumenta considerablemente esto, porque lo que vamos a hablar ahora, el tema de cómo podemos o cómo darnos cuenta cuando un colega no está bien.
0: Sí.
1: O cuando una persona no está bien. Y habitualmente siempre ocurre para fechas que son importantes o fechas que son más alegres.
0: Sí.
1: De lo normal.
0: Sobre todo en esta época que florecen las flores, valga la redundancia, hay mayor tasa de mortalidad y suicidio en Chile, y la medicina veterinaria no está exenta. O sea, la tasa es una de las profesiones que más tasa de mortalidad tiene, la medicina veterinaria, por todos estos temas que ya hemos hablado, por la
1: sí.
0: culpa, por temas de laborales, por X motivo, es una de las profesiones que tiene mayor tasa de mortalidad, pero es por los que se dedican a clínica menor.
1: Y tenemos que también unos pequeños tips que podemos entregarle: el aislamiento repentino.
0: Sí.
1: Los cambios importantes de personalidad, que muchas veces, por eso es que empiezan los problemas, por eso,
0: sí.
1: Porque estás acostumbrado a hablar con una persona y que de la noche a la mañana cambia, de la noche a la mañana, oye, ya no es la misma, oye, preocúpate, no
0: sí.
1: Te enojes, preocúpate.
0: Sí.
1: No sé si me entiendes.
0: No se lo tomen a la defensiva, o sea, si esa persona cambió es porque algo le está pasando, y cualquier persona en realidad puede decir, oye, te he visto rara, no sé, que estás bien, te pasa algo, necesitas ayuda. Necesitas hablar, incluso eso de repente.
1: De estar como siempre enojado,
0: sí.
1: De estar siempre molesto, o hablar constantemente, con sentirse una carga, también es muy, es como todos estos procesos de que la gente tiene que poner ojo, que está
0: sí.
1: Pasando algo, ¿no?
0: Descuidar las necesidades básicas, este tema de que muchas veces vemos a una persona que anda muy arreglada, bien bonita, y de repente de la noche a la mañana la vemos que está desarreglada, no ha comido, etcétera. Son cosas que la verdad llaman la atención y que tendríamos que ver y visibilizarlo y no normalizarlo.
1: Yo creo que lo que hay que hacer es estar más atento con el de al lado, ¿vale?
0: Sí.
1: ¿Sí o no?
0: La verdad es que
1: creo
0: sí.
1: Creo que eso es lo que se puede hacer, así como de preocuparte por tu colega, de preocuparte
0: sí.
1: Por tu vecino, no sé, pero de preocuparse un poquito más.
0: Exactamente. Pero acá en la medicina veterinaria igual tenemos un tema que no es menor, el tema de la rivalidad. Desde hace un tiempo atrás, lamentablemente aquí, de repente la medicina veterinaria, yo sé que pasa quizá en otros rubros, pero la medicina veterinaria es como una de las carreras que igual yo consideraría que tiene más rivalidad. ¿Por qué? Y no nace solamente de que, ay, que el otro veterinario, no. Pero nace más allá del tema de que muchas veces es como el veterinario de allá me dijo esto, y
1: claro.
0: Después se van a otra veterinaria, el veterinario de allá me dijo esto otro, y a mí me pasa continuamente. ¿Qué hago ahí? Prestar oídos sordos. Bueno, aquí estamos en esta veterinaria, vamos a tomar, veamos qué hizo el colega.
1: No seguir el cagüín, porque
0: no seguir el cagüín.
1: Para mí eso es cagüín, o sea,
0: sí.
1: Para mí si yo voy a una veterinaria y decir, no, es que yo fui a la otra veterinaria o a Puerto Montt y me dijeron esto y yo no creo, no. No hay que seguir el
0: cagüín
1: y quedarse callado. Y hacer tu trabajo.
0: Y si el
1: en
0: colega,
1: lo que sea, ojo, en lo que sea.
0: Sí, si el colega está mal, la persona está mal, tendrá su el mal en base a lo que uno sabe también, porque también es otro tema, a lo mejor el colega estaba bien. Somos personas, la verdad, que ahí ya no tenemos por qué meternos y hay que ser súper delicado en esta situación. Entonces, pero de poquito esto se ha ido cambiando. Afortunadamente, hay, no sé, asociaciones de médico veterinario, con MEVET, MEVEPA, que han ido uniendo a los médicos veterinarios, sobre todo acá en el sur, cada vez más.
1: Exactamente, y eso es importante, y hoy día quisimos hablar acerca de estos temas importantes, porque siempre es como lo que hablábamos anteriormente, como... Pensamos que son robots ustedes,
0: sí.
1: Pensamos que son, que tienen que estar bien, que tienen que estar, y hay muchas cosas. Por ejemplo, en el bloque 7, por ejemplo, porque nos quedan 2 minutos. Dice, para los tutores, también somos personas.
0: Es que eso es todo. Y no tenemos que poder con todos, o sea, o con todas las cosas. Si hay una parte cardiológica, mandarlo con el cardiólogo. Si hay una parte, no sé, un problema de ojito, mandarlo al oftalmólogo. Hoy en día, la medicina veterinaria afortunadamente ha ido evolucionando a gran escala y tenemos especialistas en cada área. Entonces, el veterinario no tiene por qué saberlo todo y no hay que sentirse culpable por no saberlo todo. Pero existen áreas a las cuales podemos derivar continuamente.
1: Y también tener un poco de paciencia, porque la gente a lo mejor, no, es que la veterinaria me respondió mal. No, que la veterinaria me respondió cortante. No, que la veterinaria...
0: Eso le pasa en el WhatsApp, la gente de repente como que lo lee enojado y piensa en que uno le está hablando enojado.
1: Pero está ocupado.
0: Y está ocupado, o que no contesta uno al tiro, porque acá, por ejemplo, en Puerto Montt, o sea, en Muermo, nos da como para tener una secretaria que esté pendiente del teléfono continuamente.
1: Claro.
0: Afortunadamente es una fuente laboral buena, pero hay que ajustar el tema del presupuesto, y uno como médico veterinario, yo contesto, yo barro, yo tengo igual un equipo de trabajo ahora que hemos ido aumentando a poquito, pero uno lo hace de todo. Yo limpio hasta caniles, entonces tengo técnico veterinario que es súper buena, la GIS, pero uno lo hace de todo también. Entonces, si no contesto el teléfono al tiro, la gente se enoja y empieza a llamar, a llamar, a llamar. Pero son temas que pasan y van a pasar continuamente y de a poquito la gente lo va entendiendo.
1: Solo hablamos y hicimos este programa como para que la gente igual entienda y la gente pueda comprender todas estas situaciones que creo que son muy importantes de hablar de vez en cuando.
0: Sí, porque ante todo, un médico veterinario también es persona, bueno, en mi caso mamá, estudiante, esposa, amiga, pero sobre todo soy persona y frente a eso no hay nada que hacer. Obviamente uno siempre va a privilegiar su bienestar emocional, psicológico, frente a cualquier situación.
1: ¿Te parece que vayamos con las últimas frases del programa?
0: Sí.
1: Pedir ayuda también es una conducta profesional.
0: Sí. No normalicemos vivir agotados, que eso es lo que estamos continuamente todos en cualquier situación de la vida.
1: Porque ser un buen veterinario no significa poder con todo.
0: Lo que estábamos hablando recién. Detrás del uniforme, lo que yo les decía, hay una persona que necesita hacer cumplir y satisfacer todas sus necesidades.
1: Hablar puede salvar una vida, y esto va para toda la gente que nos escucha.
0: Cuidar nuestra salud mental también es una responsabilidad profesional. Y si no lo hacemos nosotros, ¿quién lo va a hacer por nosotros?
1: Y por último, no esperes estar al límite para pedir ayuda.
0: Exactamente. Muchas gracias, Javier, por este espacio. Muchas gracias a quienes nos están escuchando. Y apliquen esto porque es para cualquier profesión, cualquier circunstancia de la vida.
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1: Bienvenidos a la segunda edición de Avisos y Mensajes para esta jornada, 7 de la tarde con 2 minutos. 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Funeraria Nazaret comunica el sensible fallecimiento de quien fuera madre, hermana, tía, hija, señora Marcia Angélica Paredes Araneda, que paz descanse. Acaecía la edad de 58 años. Sus restos son velados en la iglesia de Cañitas. Día y hora de su funeral les avisarán oportunamente. Se invita a relaciones y amigos a acompañar en estos momentos de dolor, lo que comprometerá la eterna gratitud de la familia Garnica Paredes y Paredes Araneda. 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Atención Cañitas, Río Frío, Puerto Montt, Los Muermos y sus alrededores. 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Acaecía a la edad de 58 años. Sus restos son velados en la iglesia de Cañitas. Día y hora de sus funerales se avisarán oportunamente. Se invita a relaciones y amigos a acompañar en estos momentos de dolor, lo que comprometerá la eterna gratitud de la familia Garnica Paredes y Paredes Araneda. 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Así finalizamos con avisos y mensajes para esta jornada. Son las 7 de la tarde con 4 minutos. Ya viene Volviendo a Casa con Pablo Lara. Buenas tardes.
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4: Agradecido todos los días de estos pocos minutos que nos da esta radio, emisora enlazadas en muchas otras ciudades a nivel nacional. Agradecido de tanta personita que nos escribir, que nos llamar, de tantas las regiones bonitas de esta ciudad, de este país, que nos haber abierto las puertas tantos años, 32 años, demostrando conocimiento ancestral. 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

¿Cómo están? ¿Qué tal? Qué gusto saludarles. Muy buenas tardes. Comenzamos ya esta programación de Volviendo a Casa en este martes 8 de septiembre. Saludos muy especiales para ustedes. Gracias por ya estar en nuestra sintonía, por comenzar a acompañarse de esta programación que va hasta las 22 horas 10 de la noche totalmente en vivo y en directo. Nuestro WhatsApp ya activo, disponible para que nos contacte. Más 569-652-1729. Y nos puede enviar su mensajito, nos puede pedir canciones o bien saludar a alguien en especial. Nos puede también reportar su sintonía, alguna situación que le pueda ocurrir ahí en su traslado, trayecto. Estamos siempre ahí disponibles para dar a conocer esa información y si se produce algo, poder advertir a los demás automovilistas o usuarios quienes usan la ruta, si es que se produciese algo y que nos pueda comentar. Siempre el WhatsApp de la radio está activo y disponible. Más 569-652-1729. Quédate en nuestra sintonía hasta las 10 de la noche. Bienvenidos.

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1: Le contamos que el municipio de Kemchi, en Chiloé, agradeció el apoyo entregado al Hospital Augusto Rifar de Castro, que permitió disponer de camas, clínicas y otros implementos para mejorar las condiciones de vida de vecinos y vecinas que requieran cuidados especiales. Javier Ugarte, alcalde de Kemchi, junto a la directora de Dideco, Carolina Barría, se reunió con representantes del Hospital de Castro para reconocer formalmente la colaboración del establecimiento con la comuna. En el encuentro participaron el director subrogante del hospital, Bernardo Mellado, la subdirectora de administración, Lorena Mura, y la jefa del subdepartamento de atención al usuario y servicio social, Susana Vera. Los implementos donados ya están siendo utilizados por vecinos y vecinas de Kemchi que se encontraban postrados en situación de dependencia o con movilidad reducida, permitiendo entregarles mejores condiciones para su atención y bienestar.

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1: Radio Acogida indica la hora.
2: Son las 19 horas y 30 minutos.
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Paulina Rubio para acompañarnos en la música en esta tarde del martes 8 de septiembre. Saludos especiales para quienes nos sintonizan en Los Muermos, en Puerto Octay, en Puyehue, en www.radioacogida.cl y canal 806 de su cable operador Patagonia IP para toda la región de Los Lagos. Le recordamos que nos puede contactar sin ningún problema al más 569-652-1729. Siempre está ahí el WhatsApp activo, disponible de la radio para que nos contacte, sea parte de esta bonita programación que va todos los días de lunes a jueves, siempre de 19 a 22 horas.

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1: Faltan ya 19 minutos para las 20 horas en este Volviendo a Casa. Le contamos que un operativo de carabineros terminó con 11 personas detenidas tras el robo de un tractor camión que transportaba carne proveniente de Paraguay. El procedimiento se inició cerca del mediodía de este martes, luego de que personal de la tenencia de Patuco lograra ubicar al vehículo sustraído durante la mañana en la ruta de los Libertadores. El teniente coronel Pablo Farías, de la prefectura Santiago Norte, explicó que al llegar al predio los funcionarios encontraron el tractocamión con el motor encendido y sus puertas abiertas, además de un grupo de aproximadamente 15 personas. Al advertir la presencia policial, los sujetos huyeron a pie en un vehículo particular. Durante la fuga, uno de los ocupantes del vehículo exhibió un arma de fuego a un carabinero, quien utilizó su arma de servicio en dos oportunidades. En paralelo, un motorista de carabineros debió esquivar el auto que escapaba, cayendo a un costado y sufriendo lesiones de mediana consideración, por lo que fue trasladado en helicóptero hasta el hospital institucional. La música llega a esta hora, Ricardo Arjona. Señora de las cuatro décadas.

Solo 8 minutos nos separan ya de las 20 horas, 8 minutos restan para las 8. Así está avanzando la hora en esta tarde noche de día martes 8 de septiembre en este mes de la patria. Recordándoles que nos puede contactar, nos puede escribir, nos puede enviar sus mensajes, ya sea para pedir alguna canción o bien saludar a alguien en especial, a nuestro WhatsApp +569 6752 1729. Les recordamos que estamos siempre en este mismo horario de 19 a 22 horas.

Le contamos que 9 personas extranjeras a quienes se le cursaron denuncias administrativas por ingreso por pasos no habilitados, vencimiento de visa y trabajos sin autorización detectaron detectives del Departamento de Migración y Policía Internacional de la PDI en la región de Los Lagos. En coordinación con distintas unidades territoriales, realizaron una fiscalización a 91 extranjeros en diversos puntos de la región, focalizando la fiscalización en sectores céntricos, locales comerciales y vía pública de las provincias de Llanquihue, Osorno y Chiloé, con el objetivo de verificar la situación migratoria y detectar posibles infracciones a la ley de migración y extranjería. Los antecedentes obtenidos durante el despliegue fueron puestos a disposición de la autoridad administrativa correspondiente.

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1: Una nueva hora en Radio Acogida.
2: Son las 19 horas y 59 minutos.
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3: ¿Cómo están? ¿Qué tal? Bienvenidos a este resumen informativo de las 20 horas. El oficialismo y la oposición afinan una fórmula para destrabar la reforma de seguridad, mientras senadores de RN y republicanos aseguran tener acordado un paquete de indicaciones que refuerza el estado de excepción, endurece el régimen penitenciario y crea un mecanismo para identificar organizaciones criminales en medio de la presión del gobierno por alcanzar un consenso y las dudas del sector opositor. El embajador de Estados Unidos, Brandon Jud, aseguró que Washington mantiene conversaciones con Chile sobre distintas alternativas de cooperación militar y no descartó una eventual venta de aviones de combate F-35 a la Fuerza Aérea de Chile, FACH. En entrevista con Mega Noticias, el diplomático fue consultado directamente por la posibilidad de que Chile adquiera el avanzado caza estadounidense, ante lo que respondió que estamos en conversaciones con Chile sobre todas las opciones. Vamos a otra noticia. En julio, Exmac, filial de Aramco en Chile, finalizó la construcción de su nueva planta de almacenamiento de combustible Chingui, ubicada en Puerto Montt. La infraestructura buscará mejorar la capacidad logística de la compañía y asegurar un abastecimiento continuo del diésel para las actividades productivas que se desarrollan entre Valdivia y Chiloé, incluyendo sectores como la pesca, la industria forestal, la ganadería, el transporte y la acuicultura, entre otros. En cuanto a noticias a la hora es todo. Luego a las 21 horas más informaciones.
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siempre compartiendo buena música aquí en la radio, recordándoles que nos puede contactar sin ningún problema al WhatsApp activo y disponible de la red acogida, más 569-6752-1729. Nos puede reportar su sintonía, alguna situación que le pueda ocurrir. A usted que tal vez se va desplazando, se va trasladando desde un punto hasta otro, aquí en la provincia, en la región de Los Lagos, y nos escucha, ya sea en Los Muermos, en Puerto Octay, en Puyehue, o nos puede ir escuchando por nuestra plataforma de internet en www.radioacogida.cl. Saludos, y recuerde que siempre el WhatsApp está activo y disponible para que sea parte de esta bonita programación que va todos los días, siempre en este mismo horario.

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1: Miren, le contamos que un conductor fue detenido este martes en el bypass de Castro, en Chiloé, luego de ser sorprendido circulando 122 kilómetros por hora en una zona donde la velocidad máxima permitida es de 60. El procedimiento fue realizado por personal motorizado de la segunda comisaría de Carabineros de Castro en el marco de un control vehicular y de velocidad desarrollado en el sector. De acuerdo con Carabineros, el automovilista superaba en 62 kilómetros por hora el límite establecido, situación que derivó en su detención y en la comunicación de los antecedentes al Ministerio Público. El detenido quedó a la espera de su control de detención fijado para mañana miércoles. El capitán Felipe San Martín Lagos, subcomisario de los servicios de la segunda comisaría de Castro, señaló que el procedimiento se originó luego de detectar el vehículo circulando a 122 kilómetros por hora en una zona de 60.

Quien nos haga, se llegaba la voz de Ricardo Montaner. Son las 20 horas con 21 minutos. Recuerde, WhatsApp siempre disponible, siempre activo para que nos escriba. Más 569-6752-1729. Estamos cada día siempre de este mismo horario aquí en la red acogida. En Los Muermos, Puerto Octay y en Entre Lagos, ahí en la comuna de Puyehue. Además, recuerde que nos puede escuchar por www.radioacogida.cl o bien en el canal 806 de Patagonia IP.

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1: Son las 20 horas y 29 minutos.
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Siempre estamos compartiendo buena música aquí en la radio. Quédate con nosotros, mantente la sintonía hasta las 22 horas 10 de la noche. De lunes a jueves siempre estamos acompañándoles en Acogida, Los Muermos, Puerto Octay y en Puyehue. Más 569-652-10729 para que nos contacte, participe, envíe saludos, pida canciones y sea parte de este Volviendo a Casa. Saludos para quienes están aún en su local comercial o tal vez ya se van retirando, van de retorno, de regreso a casa, para quienes están en su lugar de trabajo, quizás hasta las 21 horas, nos escuchan, nos sintonizan. Saludos muy especiales para cada uno de ustedes. Para quienes van viajando, para quienes se van movilizando, se van trasladando, máxima precaución, mucho cuidado, siempre en la noche es necesario andar con los cinco sentidos bien puestos, ya que la ruta de repente se hace un poco más complicada y poca visibilidad, así que siempre es atento y hoy es necesario, más que nada, el poder andar atento a las condiciones de la vía. Para quienes ya están en casita disfrutando de esta programación, les saludamos con cariño. Gracias por acompañarse de la radio.

Faltan ya 20 minutos para las 9. Le contamos que el terminal de buses de Puerto Montt incorporó 3 módulos de carga gratuita para sus usuarios como parte de las mejoras implementadas para fortalecer los servicios y las condiciones de atención en el recinto. Los nuevos tótem cuentan con 24 enchufes cada uno, permitiendo que pasajeros y usuarios puedan cargar teléfonos celulares, notebook y otros aparatos tecnológicos mientras permanecen en el terminal. Esta instalación fue realizada por la administración del recinto en respuesta a un requerimiento planteado por la Municipalidad de Puerto Montt para mejorar los servicios disponibles para la comunidad. La incorporación de los puntos de carga se suman a otras intervenciones realizadas en el terminal de buses, entre ellas la instalación de más de 60 cámaras de seguridad, el aumento de guardias, nuevos asientos y mejoras en la iluminación.

Hoy, Gabriel, le contamos de que Luis Cruz, trabajador de una tienda en Puebla, esto es en México, se convirtió en el protagonista de un acto de valentía, luego de arriesgar su vida para evitar que una niña fuera atropellada por un automóvil. El empleado, quien trabaja como gerente en El Rey del Ahorro, reaccionó al ver que la menor corría peligro después de escapar del cuidado de sus padres y cruzar corriendo hacia una calle por donde circulaban vehículos. Según informó el medio local Nación 321, su acción se volvió viral y fue reconocida por la empresa, que decidió premiarlo por su reacción y valentía, pese a que, según lo expuesto, la familia de la menor no le habría entregado un agradecimiento. Aunque no era tu responsabilidad, aunque no era tu obligación estar al pendiente y aunque quizás nunca recibas el agradecimiento que mereces, siempre demuestra que eres alguien que está al pendiente de cualquier suceso, indicó el negocio en sus redes sociales. Eso no solo lo ha demostrado trabajando, sino también como persona. Y el día de hoy queremos reconocer precisamente ese valor que hay en ti. En un mundo donde muchas veces lo que genera aura es la indiferencia, tú hoy por hoy demuestras que tu aura es ser un verdadero héroe. Porque hoy nos salvaste un resultado, nos salvaste una venta, nos salvaste una operación, hoy salvaste una vida, dijo la publicación. Como reconocimiento por su actual empresa, gratificó a Luis Cruz con un cheque por 20 mil pesos mexicanos, un poquito más de 1 millón de pesos chilenos. Hoy no solo nos sentimos afortunados de tener a un extraordinario gerente entre nosotros, nos sentimos afortunados de compartir este espacio con una extraordinaria persona. ¿Qué le parece? Este trabajador héroe recibió este millonario premio tras salvar a esta niña de ser atropellada en México.

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1: Son las 21 horas.
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2: ¿Cómo están? Bienvenidos a este resumen informativo de las 9 de la noche. Y el Senado despachó en primer trámite constitucional el proyecto de ley que crea la Sala Cuna Universal, iniciativa que busca ampliar el acceso a este beneficio. Sin embargo, la aprobación quedó marcada por una polémica en torno al rechazo de uno de sus artículos clave, que establece el mecanismo de financiamiento mediante una cotización de los trabajadores. Este martes, el Tribunal Calificador de Elecciones, Tricel, rechazó el requerimiento presentado por Cores de Derecha en contra de Claudio Orrego, al cual buscaba la destitución inmediata de su cargo como gobernador de la región metropolitana por el eventual notable abandono de deberes y contravención al principio de probidad administrativa. Como bien es sabido, la acusación fue ingresada formalmente por consejeros regionales del Partido Republicano, Chile Vamos, la Unión Demócrata Independiente y Renovación Nacional. Se le acusó principalmente de utilizar recursos del gobierno de Santiago para fortalecer su campaña a la reelección e incluso proyectarse como presidenciable. Autoridades regionales anunciaron nuevas inversiones para mejorar la infraestructura del aeródromo Mocopulli en Chiloé. Entre las principales iniciativas se encuentra la conservación de la techumbre del terminal aéreo, cuyo contrato ya fue adjudicado a la empresa Niebla Constructora por 339 millones de pesos. El CRM Jaime Quinteros y el delegado regional Cristian Palma detallaron que las obras comenzarían dentro de un mes, tendrán un plazo de ejecución de 120 días y generarán alrededor de 20 puestos de trabajo. En cuanto a noticias, a la hora es todo. Luego a las 22 horas más informaciones.
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